0: maldición que estorbe que tú me hables, quítalo de mi vida. Graciosamente a veces lo he visto cumplido. De pronto en dos o tres días Dios hace pa y digo gracias Señor. A veces hay cosas que creemos que son bendiciones y son estorbos. Quita de mi vida todo lo que impide el fluir de tu Espíritu Santo. Muéstrame tu palabra, enséñame a través de tu palabra, edifícame, corrígeme a través de tu palabra. Anhelemos como niños recién nacidos la palabra de Dios, la leche espiritual no adulterada. Y cuando la palabra nos confronte, nos diga: ay, mira, qué bueno está este mensaje para Juancito. Diga: esta palabra es para mí. Necesito ser cambiado. Necesito ser transformado. La actitud del corazón hace la diferencia. Recibir su palabra con fe hace que esta palabra te edifique. Yo me recuerdo que tú y yo somos como una pieza de barro que está siendo moldeada en las manos del alfarero. Pero a veces nos movemos un poquitico mientras nos están torneando y quedamos mal. Y el alfarero a veces tiene, a veces un pequeño toque que duele, pero es un pequeño toque para que quedemos perfectos. A veces tiene que romper la vasija y comenzar a construirla otra vez. Pero esta es la buena noticia: siempre que estés en las manos del alfarero, no importa cuánto te duela la palabra, no importa cuánto te corte la palabra, si estás en las manos del alfarero, siempre el resultado final va a ser precioso. Tan precioso que la Biblia dice que vamos a llegar un día a la estatura del varón perfecto. Un resultado tan lindo que dice la Biblia, lo promete, que el que comenzó en nosotros la buena obra la perfeccionará hasta el día de Jesucristo. Ponte en pie esta mañana, por favor.
1: 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Son las 7:07. 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

0: Son las 7 y 18 minutos.
1: Gracias, Señor.

Señor. Ofrenda de palmas al Rey de Reyes. Toda la gloria le pertenece a nuestro Padre. Vamos a seguir alabando, hermanos.

fuerzas me han faltado, Señor. He venido, Señor, a llenarme de esa fuerza, este lugar. He venido en busca de ti, Señor. He venido a este lugar a clamarte. Yo sé que tú das fuerza. Por eso estoy en este lugar, Señor. Muchas gracias, Señor Jesús. Oh, dale gracias al Señor, iglesia. Dale gracias, no te canses, hermano. Cuán grande es el amor de Dios.

0: Son las 8:16.
1: Hoy quiero hablarles de cómo calmar las tormentas en su vida. Quiero que abra la palabra de nuestro Padre al capítulo 4 del libro de Marcos. Marcos, capítulo 4. Estamos estudiando los milagros de Cristo y hemos estado aprendiendo que, en cierto sentido, los milagros también son parábolas. Nos enseñan una lección. No solo nos recuerdan el gran poder de Dios, sino que nos recuerdan su gran poder en nuestras vidas. El relato que consideraremos hoy se halla en Marcos 4, empezando con el versículo 35. Siga con la vista en su Biblia mientras yo leo este pasaje en voz alta. Marcos 4:35 y siguientes. Aquel día, cuando llegó la noche, les dijo: pasemos al otro lado, y despidiendo a la multitud, le tomaron como estaba en la barca, y había también con él otras barcas. Pero se levantó una gran tempestad de viento y echaba las olas en la barca, de tal manera que ya se anegaba. Y él estaba en la popa, durmiendo sobre un cabezal, y le despertaron y le dijeron: maestro, ¿no tienes cuidado que perecemos? Y levantándose, reprendió al viento y dijo al mar: calla, enmudece. Y cesó el viento, y se hizo grande bonanza. Y les dijo: ¿por qué estáis así amedrentados? ¿Cómo no tenéis fe? Entonces temieron con gran temor, y se decían el uno al otro: ¿quién es este que aún el viento y el mar le obedecen? Un amigo mío, el doctor James Merritt, es un gran predicador y tiene un maravilloso y único sentido del humor. Como la mayoría de nosotros, tiene un pasatiempo humorístico. Por ejemplo, mi pasatiempo humorístico es coleccionar
2: epitafios raros y 18 minutos
1: que he compilado en toda mi vida adulta. Una ilustración de esto sería un epitafio que leí una vez y que dice: aquí yace el cuerpo del viejo Alberja, enterrado bajo flores y árboles. Pero Alberja no está aquí, solo su vaina. Alberja se descascaró y se fue a estar con Dios. Tengo un cuaderno lleno de citas como estas. Bien, mi amigo James Merritt tiene un pasatiempo humorístico que consiste en hacer preguntas extrañas y maravillosas. Voy a mencionarles algunas de ellas y entonces empezarán a preguntárselos ¿por qué? ¿Por qué hay carreteras interestatales en Hawái? A lo mejor una buena respuesta sería simplemente decir: aquí hay otra. ¿Por qué hay flotadores debajo de los asientos de los aviones en vez de paracaídas? ¿Saben de esa caja negra indestructible que se usa en los aviones? Como saben, un avión puede estrellarse y quedar a 5 kilómetros bajo el agua, y ellos pueden hallar la caja negra intacta y sin ningún rasguño. ¿Por qué no pueden hacer todo el avión del mismo material? Aquí hay otro. ¿Por qué, cuando uno está conduciendo y tiene que buscar una dirección, le baja el volumen al radio? Esta es algo cruel. ¿Por qué esterilizan las agujas que usan para las inyecciones letales? ¿Por qué la palabra abreviatura es tan grande? ¿Por qué los pilotos kamikaze usan casco? Y mi favorita, ¿por qué le echan llave a los servicios higiénicos en las gasolineras? ¿Acaso temen que alguien vaya a entrar y limpiarlos? Bien, esos son algunos porqués estrambóticos y risibles a veces, pero ¿saben? Hay algunos porqués muy serios en la vida, ¿no es verdad? Porque cuando tratamos de hacerles frente, no nos hacen reír. Algunas veces nos hacen llorar. Supongo que uno de los por qué que me he preguntado más que cualquier otro desde que soy pastor es: ¿por qué me está pasando esto a mí? ¿Por qué hay esta tormenta en mi vida? ¿Por qué estoy atravesando por esto ahora? Las tormentas que atravesamos son muy parecidas a la tempestad que los discípulos atravesaron en el mar de Galilea, según leímos hoy en el pasaje bíblico. Aprendemos algunas lecciones tremendas en este breve pasaje, así que vamos a hacer algo un poco diferente en nuestro mensaje de hoy. Vamos a avanzar en este mensaje con cuidado, pero realmente rápido. Y luego, vamos a derivar del pasaje las aplicaciones para nuestras vidas. Normalmente lo hacemos junto, pero hoy vamos a ver el pasaje y después vamos a aplicarlo a nuestras vidas, porque a menos que veamos esta historia tal como es realmente, no podremos hacer las aplicaciones correctas. Así que, comencemos a comprender cómo pasó todo esto a través del escenario de la historia. En los versículos 35 y 36 leemos: aquel día, cuando llegó la noche, les dijo: pasemos al otro lado, y despidiendo a la multitud, le tomaron como estaba en la barca, y había también con él otras barcas. Al leer el libro de Marcos con cuidado, van a descubrir que este es el primero de cuatro milagros que Marcos menciona en esta sección de su evangelio. El milagro que estamos examinando hoy habla del poder que el Señor tiene sobre los elementos de la naturaleza, el viento y el mar. El siguiente milagro demuestra su poder sobre los poderes demoníacos. Luego, Marcos nos habla de la curación de la mujer con el flujo de sangre, y esto demuestra el poder del Señor sobre las enfermedades. Luego leemos de la curación de la hija de Jairo, y esto demuestra el poder del Salvador sobre la muerte. Así que, estos milagros tienen un propósito en su presentación. Jesucristo, el Hijo de Dios, tiene poder sobre los elementos de la naturaleza, sobre demonios, sobre las enfermedades y aún sobre la muerte. Tenemos un Dios poderoso. Ahora, cuando el texto dice que llegó la noche de ese día, sabemos que este milagro que vamos a estudiar tuvo lugar en una hora en particular. Era la tarde avanzada del día cuando Jesús utilizó el barco de uno de sus discípulos como púlpito y presentó las parábolas del sembrador y las semillas y las otras parábolas que se mencionan brevemente en los evangelios. Pero en Mateo 13 son relatadas en todo detalle. El Señor estaba enseñando ese día desde la proa de ese barco. Estaba enseñando en Capernaum junto al mar de Galilea y ahora se preparaban para zarpar hacia la orilla oriental de modo que Jesús pudiera alejarse de la presión de la muchedumbre. Dado que había estado predicando todo el día y estaba cansado, ir al otro lado fue idea de Jesús, era su idea alejarse de la multitud, así que la Biblia dice que le tomaron como estaba en el barco y simplemente zarparon y comenzaron a navegar hacia la otra orilla. Ahora, en cierto sentido, el milagro que Jesús va a realizar en el mar de Galilea es particularmente importante y singular. Realizó este milagro en presencia de sus discípulos, de los cuales cuatro eran pescadores profesionales. Pedro, Santiago, Juan y Andrés eran pescadores profesionales. Así que este acto debe haber ejercido un asombroso efecto en ellos. Ellos habían vivido en el mar de Galilea desde pequeños, conocían todo detalle en cuanto al viento y las olas. Dada su experiencia como pescadores, lo que les pasó a ellos esa noche cuando la tormenta se desató y se enfureció, fue en realidad algo asombroso. Eso nos lleva al versículo 37, en donde comenzamos a leer sobre el mar tormentoso. Dice: pero se levantó una gran tempestad de viento y echaba las olas en la barca de tal manera que ya se anegaba. La flotilla de barcos no se había alejado mucho cuando se desató una tormenta feroz. Los que han estado en lagos rodeados de montañas pueden dar testimonio de la posibilidad de que tales tormentas se desaten de repente. Como ven ustedes, el aire frío de las montañas desciende y el aire caliente que viene del mar sube, y las cavidades de las montañas son como túneles que soplan y simplemente atizan al mar, y las olas crecen y el viento sopla. Lo que en un momento es calma, en cuestión de minutos, se convierte en una tempestad feroz, casi como huracán. El mar de Galilea es particularmente propenso a que lo visiten

tormenta, llegamos al punto central de la presentación de Jesús. Leemos que el Salvador estaba durmiendo. Esto está fuera de contexto hasta donde sepamos. La Biblia dice en el versículo 38 que Él estaba en la popa durmiendo sobre un cabezal. Los discípulos estaban obviamente tratando de alejar a Jesús de la muchedumbre que le había drenado y quitado toda su energía. Ellos querían que recuperara sus fuerzas. Mientras se dirigía a la otra orilla, Jesús, muy cansado a causa de sus muchas horas de enseñar, se fue a la popa del barco, se acostó contra el cabezal que era parte normal de un barco de ese tamaño y se durmió. Se quedó dormido profundamente. A decir verdad, y en forma por demás interesante, esta es la única vez en el Nuevo Testamento en la que se nos cuenta que Jesús se durmió. Lo hizo en medio de una feroz tormenta. Bien, al Salvador durmiente, de repente se le acercan los marineros asustados. Al final del versículo 38 se dice, y le despertaron y le dijeron, «Maestro, ¿no tienes cuidado que perecemos?» La nave estaba llenándose de agua y los discípulos estaban llenándose de preocupación. Aún con todo el estruendo y conmoción de la tormenta, Jesús seguía durmiendo. Los discípulos no pudieron comprender esto y lo interpretaron como una falta de preocupación para la seriedad del problema que estaban atravesando. «¿No tienes cuidado que perecemos?» le dijeron. Literalmente estaban regañando al Señor, lo cual probablemente no es una buena idea. Estaban reprendiendo al Señor. La Biblia nos habla en el versículo 39 de la tormenta apaciguada. «Y levantándose, reprendió al viento y dijo al mar, «Calla, enmudece». Y cesó el viento y se hizo grande bonanza». En verdad, esto fue un milagro. De hecho, de cierta manera, fueron dos milagros. Con su voz reprendió al viento. La palabra reprendió es la misma palabra que se usa en el Nuevo Testamento para describir lo que pasa cuando Jesús o uno de los apóstoles reprendieron a algún demonio. Jesús reprendió al viento. Entonces dijo al mar, «Calla, enmudece». Y las palabras ahí tienen que ver con poner un bozal. Él dijo, «Deja de soplar». Y le puso un bozal al mar para que no pudiera hacer lo que estaba haciendo. Hubo dos milagros, recuerden. Al milagro del viento lo acompañó el milagro de las olas. Por lo general, después de una tormenta como la que se describe en Marcos, las olas encrespadas continúan por un tiempo considerable después de que el viento deja de soplar, pero cuando Jesús habló, el viento cesó y las olas se detuvieron de inmediato. Esto captó la atención de los discípulos. La secuela de la historia está en los versículos 40 y 41, en donde se nos relata la reprensión del Señor. Jesús les dijo, «¿Por qué estáis así amedrentados? ¿Cómo no tenéis fe?» Jesús no solamente reprendió al viento, sino que también reprendió a los discípulos, ¿verdad? En esencia, les estaba diciendo, «Después de todo lo que me han visto hacer, después de todo lo que han oído de mí, ¿será posible que ustedes todavía no tengan la suficiente fe como para tener la seguridad de que ustedes siempre están a salvo conmigo, siempre y cuando estén conmigo?» A estas alturas, ellos habían visto a Jesús hacer muchos milagros. Si regresan a Marcos 1, incluso en la lista de milagros que Marcos nos da en su evangelio, hallarán representantes de casi todo tipo de milagro que se pueda imaginar. Ellos le habían visto y habían estado con él, y sin embargo aquí, él, en el barco de ellos, en la tormenta, ellos tienen miedo y Jesús les dice, «¿Por qué tienen tanto miedo?» Jesús no les estaba regañando por tener miedo. Él no estaba descartando el peligro que corrían. El reproche no es porque no hubiera peligro alguno o porque no tuvieran el derecho de estar alarmados, sino porque su miedo debió haberse neutralizado porque sabían que Él estaba con ellos y que Él era capaz de salvarlos. Ellos debieron haber tenido fe porque habían visto a Jesús hacer muchas cosas maravillosas. Una de las notas interesantes que he hecho en mi Biblia es que la fe no siempre es algo que se pueda acumular o almacenar. ¿Ha notado esto?

0: Sé que crecemos de fe en fe, pero me sorprende, después de haber atravesado algunas de las cosas que he experimentado en mi vida, que uno no acumula la fe que se tuvo en la última situación, algunas veces es como comenzar de nuevo. Los discípulos habían visto a Jesús hacer todas estas cosas, pero de alguna manera la fe no se había almacenado en sus huesos espirituales, así que cuando este momento llegó, tuvieron miedo. Esta es la respuesta en el versículo 41. Entonces temieron con gran temor y se decían el uno al otro, ¿quién es este que aún el viento y el mar le obedecen? Jesús les reprendió por haber temido, pero después de haberles reprendido, leemos que le temieron aún más. ¿No es eso interesante? Él dijo, ¿por qué tienen tanto miedo? Las Escrituras dicen, entonces temieron. En cierto sentido, esto dice, temieron con gran miedo. Ellos tuvieron más miedo, en el sentido correcto de la palabra, por lo que vieron al Maestro hacer, que el miedo que habían sentido al inicio. Es una cosa maravillosa ver a Jesús pararse en ese barco y decirle al viento y al mar, siéntate y calla.
1: 8:32.
0: La Biblia dice que se llenaron de temor. Habían estado aterrados por la tormenta, pero ahora contemplan asombrados a aquel que había demostrado que en realidad era el Hijo de Dios. Habían estado en el barco con el Hijo de Dios. Ahora, ese es el episodio, pero no es el final del mensaje. Esa es la historia del milagro, les dije, que tiene que ver algo con usted y conmigo. Nos enseña sobre las tormentas en nuestras vidas. Ninguno de nosotros estamos exentos de las tormentas. Las tormentas vienen en todo tipo de paquetes y de todo tamaño e intensidad. Algunas tormentas son tormentas económicas y sabemos que muchos hermanos y hermanas en la fe están atravesándolas en estos mismos momentos debido a la incertidumbre del mundo financiero. Algunas son tormentas en las relaciones personales, algunas son tormentas que tienen lugar dentro del contexto de una familia en la cual las personas pierden su perspectiva en la vida. Y gente buena hace esto, y antes de que uno lo sepa, se encuentran en una corte de divorcio en alguna parte o están en un tribunal juvenil tratando de atender a un hijo rebelde. Algunas tormentas son tormentas espirituales, algunas son tormentas laborales, tienen que ver con el lugar en donde trabajamos. Algunas tormentas son físicas, tienen que ver con nuestra salud y nuestro bienestar. Algunas tormentas son emocionales. La depresión es una visita regular en las vidas de muchas personas que usted y yo conocemos. Tormentas. ¿Cómo podemos enfrentar las tormentas en nuestras propias vidas? ¿Y qué podemos aprender del episodio cuando nuestro Señor calmó la tormenta? Quiero decirles 5 cosas. La primera cosa que quiero decirles y que me anima interminablemente es esta. La palabra de Dios nos asegura un desembarque seguro. La palabra de Dios nos asegura un desembarque seguro. Noten el versículo 35 que dice que Jesús dijo, pasemos al otro lado. Recuerdo haber pensado, si uno oyera a Jesús decir eso como discípulo, si uno oyera a Jesús decir, vamos al otro lado, ¿por qué la preocupación? Porque amigo y amiga, si Jesús dice, vamos al otro lado, vamos a llegar al otro lado. Al leer el versículo 1 del capítulo 5, esto es lo que se lee, vinieron al otro lado. ¿Qué es lo que dice? Al otro lado. Usted puede estar seguro de su desembarque. Dios ha provisto una garantía absoluta de que si usted está con Él, usted va a estar con Él en el cielo por toda la eternidad, que no hay condenación para los que están en Cristo Jesús. Si usted está en Cristo y si Cristo está en usted, Él es su esperanza de gloria y Él es su seguro de que sin que importe lo tormentoso que se ponga el mar entre aquí y allá, usted va a tener un desembarque seguro y usted va a estar con Él por siempre. Jamás. Algunas veces usted tiene que dar un paso atrás y ver las cosas de esta manera, ¿verdad? Alabado sea Dios, voy a tener un desembarque seguro, voy a llegar a donde voy. Amén. ¿No es esto un buen pensamiento? Así que la primera cosa que quiero que noten es que la palabra de Dios nos asegura un desembarque seguro. La segunda cosa no es tan alentadora, pero es muy importante, y es que la palabra de Dios nos alerta en cuanto a mares tormentosos. ¿Sabían ustedes que la Biblia tiene algunas advertencias de severas tormentas? ¿Sabían que algunos pasajes de la Biblia son como avisos de tormenta? Los creyentes no están protegidos de las tormentas de la vida. Tengo que decirles esto, porque con bastante frecuencia, si uno ve programas religiosos por televisión, se puede tener la impresión de que al tener fe en Jesús, se obtiene la garantía de que todo va a estar bien y de que no va a haber ningún problema. ¿Sabe lo que es terrible de eso? Primero que nada, no es verdad. Y segundo, demasiada gente lo cree. Entonces, cuando le suceden ciertas cosas, es causa suficiente para que su fe sea socavada. Dios, nuestro Señor, nunca nos ha dicho que la vida iba a ser fácil. Los creyentes no están exentos de las tormentas de la vida. Simplemente porque usted sea creyente, eso no significa que a usted se le exime de las tormentas de la vida. Seguir a Jesús no es un pase, un viaje placentero con cielos y nubes, incluso cuando estamos cerca de Él. Aun cuando no haya pecado o duda que nos separe, incluso en ese entonces, la tempestad se desata y la tormenta ruge. El servicio de Cristo, estar en su servicio, ser pastor, estar en el ministerio, no nos exime de las tormentas. Aquí tenemos a los 12 discípulos en el camino del deber. Están siguiendo a Jesús donde quiera que Él va. Ellos le están ayudando en todos sus ministerios. Están siguiendo su palabra, le están ayudando a predicar el Evangelio. Y sin embargo, aquí vemos a estos hombres siendo azotados de un lado y otro por la tormenta, con peligro real de naufragar. Jesús no impidió que la tormenta azotara al barco. Él solamente impidió que el barco se hundiera. ¿No les parece bueno? No nos vamos a hundir, pero es posible que nos azote la tormenta. Nunca confunda un viaje raudo con un desembarque seguro. Su desembarque está garantizado. El viaje instantáneo, no. Permítanme decirlo de otra manera. Los discípulos no estuvieron en la tormenta debido a que fueran desobedientes. Estuvieron en la tormenta porque fueron obedientes. No estaban en la tormenta porque hubieran hecho algo malo. Estaban en la tormenta porque habían hecho algo correcto. Jesús dijo, vamos al otro lado. Los discípulos dijeron, está bien, Señor, lo que tú digas. Y se embarcaron en el barco y comenzaron a remar hacia el otro lado. Estaban haciendo lo que se suponía que debían hacer. Así que permítanme quitarles la idea de que si uno está atravesando una tormenta, se debe a que uno está fuera de la comunión con Dios. Puede ser, pero Dios permite tormentas en la vida de los que ama para poder llevarlos a un nivel más profundo de confianza y fe. Esta semana estaba pensando mientras preparaba este mensaje en todos mis amigos pastores que están enfrentando tormentas. Tengo un maravilloso amigo en el noroeste que viene todos los años para hablar en nuestras conferencias de verano y que sufre de un terrible tipo de leucemia. Tengo otro maravilloso amigo en Charlotte, Carolina del Norte, que pastorea a una gran iglesia y que padece de múltiple mieloma. Les digo esto sencillamente para decirles que ninguno de nosotros recibe un pase libre de las tormentas. ¿Me están escuchando? Así que usted, que se ve en medio de una tormenta, no se diga a sí mismo, ¿qué hice mal? Tal vez sea bueno preguntarlo al comienzo, pero luego dejarlo atrás y avanzar. Y haga lo que haga, amigo y amiga, si alguien está atravesando una tormenta, no sugiera que es porque hay maldad en su vida, porque usted no tiene ninguna razón para decirlo, ni tampoco tiene autoridad para decirlo. Usted no sabe nada de lo que está pasando en el corazón de la persona. Oiga a lo que dice 1 de Pedro 4:12. Amados, no os sorprendáis del fuego de prueba que os ha sobrevenido como si alguna cosa extraña os aconteciese. No es raro. Los mares tormentosos son parte del peregrinaje de aquí a nuestro desembarque seguro. Bien, esto es casi todo lo difícil y desde aquí en adelante las cosas van de mejor a mejor. La palabra de Dios nos asegura un desembarque seguro y la palabra de Dios nos advierte en cuanto a algunos mares tormentosos, pero hay una tercera cosa. La palabra de Dios anuncia que el Salvador está a bordo. Amén. Él está a bordo. Repítalo en voz alta. Él está a bordo. Él está con nosotros. La tormenta de los discípulos tuvo lugar mientras Jesús estaba durmiendo en su barco. Él estaba a bordo. Marcos añade un detalle en su presentación de este episodio que no se encuentra en ninguno de los otros evangelios. Él dice que había otros barcos con ellos cuando se hicieron a la mar. No sé por qué dijo eso. Marcos es simplemente un escritor de detalles. Pero lo único en que pude pensar fue que me alegraría, si yo fuera un discípulo, me alegraría de estar en el barco en donde Jesús estaba, porque la tormenta se desató y todos los otros barcos estaban sin Jesús. Ahora, a lo mejor hubo un desbordamiento de su poder a toda la flotilla, no lo sé, pero, ¿saben? Si usted tiene a Jesús a bordo, en medio de su tormenta, usted ya tiene la victoria. Usted simplemente tiene que reconocerlo. La sola presencia de Dios debería ser suficiente para sostenerle en la tormenta. Sabiendo sencillamente que Él está con uno, debería mantenerlo en calma cuando los vientos soplan y las olas rugen. Escuchen, Jesús estaba en paz mientras que los discípulos se estaban destrozando. Escuche con atención. La seguridad no es la ausencia de problemas. La seguridad es la presencia de Jesús. Él no dijo, te mantendré libre de tormentas. A veces, Él no aleja las tormentas. A veces, Él simplemente se queda con nosotros mientras la tormenta ruge. Pero mientras usted le tenga a bordo de su nave, usted va a estar bien. Hay un antiguo canto que dice, Jesús, Salvador, guíame en los mares tempestuosos de la vida. Solíamos cantar muchos grandes himnos sobre las tormentas. En nuestra cultura actual, nos hemos orientado tan positivamente que ya casi nunca los cantamos. Siempre entonamos cantos alegres y todo lo positivo, lo cual está bien, excepto que, de vez en cuando, es necesario saber que Jesús, el Salvador, nos guía en medio de las tormentas. La palabra de Dios nos asegura un desembarque seguro. Ese es el primer pensamiento. La palabra de Dios nos advierte de algunos mares tempestuosos. Ese es el segundo pensamiento. La palabra de Dios nos anuncia que el Salvador está a bordo. Ese es el tercer pensamiento. Ahora escuchen esto. La palabra de Dios nos afirma que la nave está en buenas manos. Jesús estaba más que a bordo. Él tenía el control. Siempre he leído esta historia con un cierto sentido de humor. Y no quiero faltar al decoro del asunto cuando digo esto, pero ¿no se pregunta usted alguna vez si mientras Jesús dejaba que sus discípulos atravesaran toda esta odisea, si mientras Él dormía, no atisbaba con un ojo entreabierto? ¿Alguna vez se ha preguntado esto? Quiero decir, y espero no equivocarme al decirlo, pero no lo puedo evitar, que tal vez Jesús estuviera observando a estos discípulos, a los cuales ha estado entrenando y enseñando, a atravesar toda esta actividad frenética, y Él, durmiendo en la popa del barco, quizá observándolos de reojo. Todo el tiempo Él tenía el poder. Él no tuvo que hacer nada con la nave. Simplemente cambió el mar. ¿Saben? Si usted es piloto de una nave en estos momentos y se halla en medio de una tormenta, usted va a tratar de averiguar cómo navegar a través de la tormenta, pero lo que hizo Jesús en medio de la tormenta fue tan solo eliminarla. Él habló y la tormenta desapareció. Me encanta lo que dice el Salmo 89:9. Tú tienes dominio sobre la braveza del mar cuando se levantan sus ondas. Tú la sosiegas. Eso es lo que Dios hace. El Salmo 107:29 dice, cambia la tempestad en sosiego y se apaciguan sus ondas. Dios poderoso. Ahora, por favor escuche. Esto es importante porque si Jesús fuera simplemente un hombre, si solo fuese un buen hombre, si solo fuese un buen líder, si solamente fuese un maestro excelente, no le habría sido posible hacer lo que hizo ese día. Pero, como ven, en todos los evangelios, en todos los milagros, en todas las parábolas, hay una hebra que corre a través de todos ellos. Todos estos están aquí para que entendamos una verdad: Jesucristo es Dios. En este episodio vemos su humanidad y su deidad lado a lado. En su humanidad, Él está dormido.
1: 8:46.
0: La tormenta que se calme. Al leer el Nuevo Testamento descubrirán que a menudo hay un cuadro de la deidad y humanidad juntas en la vida de Cristo. En su humanidad, Jesús fue bautizado por Juan el Bautista. En su deidad, los cielos se abrieron y el Dios Todopoderoso dijo: "Este es mi Hijo amado, en quien tengo complacencia". En su humanidad, Él está fuera de la tumba de Lázaro con las lágrimas corriéndole por la cara, afligido por la pérdida de su amigo. En su deidad, interviene y dice: "Lázaro, ven fuera". Y Lázaro sale de la tumba porque Jesús no es solamente el Hijo del Hombre. Este es Jesús, el Hijo de Dios. Amigo y amiga, ¿se da cuenta que la nave de su vida, si usted es creyente, está controlada por Jesús, el Hijo de Dios? Él no es solamente el Hijo del Hombre, no es solamente Jesús el amigo, Él es Jesús el creador de todo el mundo. Él es el Dios todopoderoso vestido en carne humana. En el tiempo en que yo mismo estaba atravesando algunas cosas muy duras en mi vida, las anotaba en mi diario. Recuerdo una semana en particular cuando recibí malas noticias del médico y no sabía a dónde se dirigía todo. Me hallaba en las oficinas de Momento Decisivo, en donde tengo mi estudio. No había nadie más ahí. Era tarde en la noche, estaba en la bodega. No me pregunten por qué. Simplemente estaba en la bodega caminando y orando. Recuerdo que había leído de los evangelios en mis devociones ese día. Cuando regresé y me senté para mi tiempo de oración, anoté estas palabras en mi diario: "Tuve un tiempo maravilloso de oración mientras andaba en la bodega y me regocijé en el conocimiento de que tengo un maravilloso Salvador". ¡Qué Salvador! Como lo leí en Mateo hoy sobre su acto de calmar las tormentas, como lo leí cuando multiplicó los panes y como lo leí cuando sanó a los enfermos y revivificó a los muertos, me vino a la mente este pensamiento sencillo: este es mi Salvador, mi Jesús, lo conozco y Él me conoce, lo cual es de lo más extraordinario y maravilloso. ¡Qué grandioso es adorar a uno como Él! Él es Dios y tiene el control de su nave. Las tormentas tal vez rujan desenfrenadas y el viento puede estar rugiendo, con las olas estrellándose, pero se lo aseguro, Él puede estar permitiendo que le venga eso encima, pero Él no va a permitir que lo hundan. Él está en control. Él está en control. Así que la palabra de Dios nos asegura un desembarque seguro, nos advierte de algunos mares tormentosos, nos anuncia que el Salvador está a bordo y nos afirma que la nave está en buenas manos. Finalmente, la palabra de Dios nos da una vislumbre del plan maestro. No nos da el plan completo. Permítanme preguntarle algo: ¿por qué haría Él esto? ¿Por qué pondría a sus discípulos en medio de una tempestad traicionera, poniéndolos en riesgo, como lo dijéramos ahora, en el camino del peligro? Otra pregunta es: habiéndolos puesto ahí y pudiendo rescatarlos, ¿por qué les dejó atravesar toda la tormenta, o por lo menos la mayoría de ella, antes de rescatarlos? Tengo un par de pensamientos aquí. Número uno, creo que Jesús no los rescató antes porque no lo pidieron. ¿Sabía usted que la Biblia dice que tan pronto como ellos clamaron, Él hizo algo? Usted puede estar en una tormenta hoy preguntándose qué es lo que está pasando y por qué nada mejora, pero permítame hacerle una pregunta casi ingenua. ¿Ha clamado ya a Dios? Porque he notado en mi vida que cuando estoy atravesando una tormenta, mientras uno no clama, Él simplemente deja que la tormenta ruja, porque uno de los propósitos de una tormenta es mostrarle a usted su dependencia en el Dios Todopoderoso y su incapacidad de navegar los mares con su propia fuerza. Así que cuando la tormenta venga, el primer pensamiento es clamar a Dios. Él les dejó atravesar la tormenta hasta que clamaron a Él. Ellos dijeron: Maestro, ¿no tienes cuidado que perecemos? Y levantándose, calmó el mar. Ahora, a lo mejor él no lo va a hacer así de inmediato, pero le prometo esto: él no va a hacer algo mientras usted no se lo pida. ¿Por qué se permiten tormentas en nuestras vidas? ¿Ha notado cómo Marcos cuidadosamente relata este episodio? ¿Nota lo cuidadosamente que lo articula para decirnos que la tormenta se levantó de repente? ¿Ha notado que en su propia vida las tormentas por lo general hacen esto? Usted está navegando, todo marcha bien, y de repente recibe una llamada telefónica de un médico que cambia su vida, o recibe una llamada de la policía, o recibe una llamada del esposo o esposa de un hijo o hija. Parece que todo está en calma, y entonces de repente, en un momento, la tormenta surge. Y antes de que usted se dé cuenta, se siente como si estuviera en medio de un huracán. En el caso de los discípulos, Jesús permitió que pasara para que sus discípulos aprendieran a confiar en Él. Mediante las tormentas, el Señor nos enseña muchas lecciones preciosas, nos recuerda de nuestro propio vacío humano y nuestra dependencia total en Él. Mediante las tormentas, Él nos guía y nos impide perder nuestro enfoque en Él y su propósito eterno. Una de mis citas favoritas de C.S. Lewis dice: Ahora, Dios, que nos ha hecho, sabe lo que somos y que nuestra felicidad reside en Él. Sin embargo, no la buscamos en Él mientras nos deja algún otro recurso en donde pueda ser plausible buscarla. Mientras lo que llamamos nuestra propia vida sigue siendo agradable, no nos rendiremos a Él. Entonces, ¿qué puede hacer Dios para nuestro beneficio sino hacer nuestra propia vida menos agradable para nosotros y quitar los recursos plausibles de felicidad falsa? Lo hace a menudo mediante las tormentas, y yo he tenido unas pocas, no muchas, y por cierto, nada de qué quejarme, pero he tenido unas cuantas y he aprendido algunas cosas. Las tormentas le ayudan a uno. Si usted solamente se aferra al Salvador en medio de ellas, usted podrá mirar hacia atrás y decir: Dios Todopoderoso, tú hiciste una buena obra en mi vida. ¿Sabe lo que el salmista David dijo cuando recordó algunas de las tormentas de su vida? Tres versículos en el Salmo 119, 67, 71 y 75, que están separados por un par de versículos cada uno, pero cuando uno los une, esto es lo que dicen: Antes que fuera yo humillado, descarriado andaba, mas ahora guardo tu palabra. Bueno me es haber sido humillado para que aprenda tus estatutos. Conozco, oh Jehová, que tus juicios son justos y que conforme a tu fidelidad me afligiste. La pregunta aquí parece obvia. ¿Estamos operando por fe o por miedo? Cuando estamos en la tormenta, nosotros, como los discípulos, podemos comenzar a pensar que nuestro Señor no se preocupa por nosotros. ¿Estás ahí? Usted ha estado en la tormenta por un rato y piensa: Señor Dios, ¿por qué no haces algo? ¿No te preocupas por mí? He oído a algunos con quienes he hablado decir: Sabe, a veces pienso que Dios se ha olvidado de mí. ¿Será que ya no le importo? Se lo aseguro. Sí le importa. Él está esperando para ayudarlo en todo esto y mostrarle su poder en su vida. Cuando quiera que usted enfrente una tormenta en su vida, permítame decirle dos pensamientos. Cuando quiera que enfrente una tormenta en su vida, usted puede escoger una de dos maneras para hacerle frente. Usted puede enfrentar su tormenta con miedo, como lo hicieron los discípulos, o la puede enfrentar con fe. Usted dice: ¿Cuál es la diferencia entre las dos? Es esta. Cuando usted ve la tormenta, usted siente miedo. Cuando usted ve al Salvador, usted recibe fe. Es cuestión de enfoque. Cuando escribí el libro Un desvío en el camino, mi querida esposa Donna escribió una breve introducción al libro. Recuerdo un pensamiento de esta introducción que ella dijo y que nunca voy a olvidar. Ella dijo: En medio de todo esto, escojo la esperanza. En medio de su tormenta, escoja fe. Escoja mirar a Jesús. Escoja hacer de Jesús el enfoque de su vida. Usted podrá sentarse y analizar post-mortem a la tormenta cuando todo ya se haya terminado, pero en medio de ella, más le vale mantener su enfoque en el Señor Jesús. Eso es lo que le va a ayudar a atravesarla. Así que, la palabra de Dios nos asegura un desembarco seguro. Aleluya por eso. Nos advierte de algunos mares tormentosos. Gracias por el aviso. Nos anuncia que el Salvador está a bordo. Gracias, Señor, por esto. La nave está en buenas manos y comprendemos un poco de lo que Dios se propone.

0: las 8:56.
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2: Ciertamente el pecado nos aleja de la presencia de Dios, pero hay algo que nos acerca a Él, y eso se llama arrepentimiento. Si tú te arrepientes de corazón, dice el Señor, el que viene a mí, yo no le echo fuera. Ven.

Mirad cuán bueno y cuán glorioso es habitar los hermanos juntos en armonía. Salmos 133:1.

5 de la mañana con 32 minutos. Cada mañana muy temprano a ti cantaré, Señor Jesús. Como las aves de madrugada alaban a Dios. En tiempos de primavera, como las plantas florecen y alaban a Dios. Y nosotros como siervos de Dios, redimidos de Dios, ¿por qué no podemos cantar al Señor? ¿Por qué no podemos alabarle a Él por todo lo que ha hecho por nosotros? Porque Dios nos ama y en su amor a veces nosotros no andamos según su palabra. Pero el Señor nos sigue amando en su amor y nos invita en momentos de tristeza a cada uno de nosotros. 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

5 de la mañana con 37 minutos. 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Oración, Lurán, Iglesia. 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Dos clases de tristeza. 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Tacta siñane ucataki, 2 Corintios capítulo 7, versículo 10. 2 Corintios capítulo 7, versículo 10. Dios sana una cacamsiwa, porque la tristeza que es según Dios produce arrepentimiento para salvación, de que no hay que arrepentirse. Pero la tristeza del mundo produce muerte. Amén. Señor Jesús, estas tus palabras sea para nosotros. En esta mañana, tú ayúdanos a entender, a comer, a deleitarnos de tu palabra, Señor Jesús. Amén. 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
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Con ataque usted su arrepentimiento, ¿ja? ¿Qué espía señas ataque? 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En lo futuro. ¿Qué va a suceder contigo? 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Apocalipsis capítulo 2. 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Apocalipsis capítulo 2 versículo 5. Diosano kapaxistua. Recuerda por tanto de dónde has caído y arrepiéntete. Y haz las primeras obras, pues si no, vendré pronto a ti y quitaré tu candelero de tu lugar. De su lugar, y si no te hubieras arrepentido. Señor Jesús. 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Arrepentimiento trae bendición.
Pero como seres humanos podemos cometer errores, hasta horrores, pero delante de Dios todo eso no pasa a Dios por alto, sino que espera de nosotros en el lugar donde hemos caído. ¿Qué hemos hecho? Arrepentirnos, confesar lo hecho, lo negativo. 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Pero si no, vendré pronto a ti y quitaré tu candelabro de su lugar. Y si no te hubieras arrepentido. 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Pero yo con la huispa, y aquí señala que Dios ha hecho ya, y vas a ver, uca apaneo se va arrepentimiento. 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Versículo 16. Ukansiwa. Por tanto, arrepiéntete. Pues si no, vendré a ti pronto y pelearé contra aquellos. Contra ellos que con espada de mi boca. Señor Jesús. Por tanto, arrepientísimo, insisto. Pues si no, pero campes janete humaj, arrepientes cataja, humar jutagua y pronto, y no asigua, humanak toque, cunampes esa espada de mi boca. 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Apocalipsis capítulo 3 versículo 3. Cuando camsas que existosa, acuérdate pues de lo que has recibido y oído y guardado, y arrepiéntete, pues si no velas, vendré sobre ti como ladrón y no sabrás a qué hora vendré sobre ti. Amén. 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
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Por la sangre de Jesús salvo soy.

5 de la mañana con 56 minutos. Gilad Kuliaka. Por la sangre de Jesús salvo somos. 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Nuestro Señor Jesucristo nos redimió. Nuestro Redentor nos lavó nuestros pecados. Por eso cada uno de nosotros personalmente debemos confesarnos a nuestro Señor y Salvador Jesucristo de nuestros hechos negativos que no agrada a Dios. 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Mañana más, el día jueves es primero de octubre. 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Miércoles también, jueves, viernes. Todos los días debemos estar con Cristo. Aún estamos muy agradecidos a nuestro Señor Jesucristo que Dios nos ha dado estos medios de comunicación como la radio, redes sociales. A través de ello, nosotros nos estamos llenando de su palabra y nuestro espíritu llenándonos de Espíritu Santo, Señor Jesús. 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

6 de la mañana con un minuto. 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Amén, Señor Jesús. 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

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Gracias, Señor Jesús.

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1: Son las 6:37.

Gloria a Dios. Santo Padre eterno, reverso Padre Santo. Te alabo, Dios, te glorifico, Padre Jehová, el ejército creado de toda carne. Yo de Abraham, yo de Isaac, David, yo de buen día, Padre Santo. Te alabo, glorifico, Padre Santo, en este momento, Señor Dios mío. Buenos días, Dios Padre, buen día, Dios Hijo, Espíritu Santo. Somos de la imagen de usted, Padre Santo. Primeramente, gracias, Papa, esta tierra nos prestas. Este el agua cero que es ornamenta con esta tierra, no es que el agua cero, Padre Santo. El sol al que respiramos, Papa, todas nuestras bendiciones gratuitamente. En este momento, Señor, me faltan palabras para decirle a usted. Todas bendiciones gratuitas, aquí nadie da una cosa gratis, nada, agua, luz, todo se paga para santo, Señor Dios mío. Usted dice gratuitamente, igual te abre perdón, tan grande estás con tu voluntad. Perdónanos para santo, nadie somos justo por vigilantes ojos, papá. Nadie como su hijo en Cristo era perfecto, nadie somos así para santo. Dios mío, como dice ante una vez también, este pueblo de labio me honra más, tu corazón está lejos. Sí, papá, en este corazón está lejos. Claro, de labio te digo, Señor, te amo, te apargo. Los hechos no pueden pasar. Con esto es fácil predicar, fácil poner carga a la gente, pero parte práctica es difícil para santo. Esa es la cuestión tanto como los profetas, para Elías y Eliseo, levanta profeta, y si quiere comer a tu instrumento para santo. Frente a Daniel que profetizó. Para este puesto de antes, mil años faltaba. Profeta Daniel, profetizó para este tiempo, para santo, como Apocalipsis, para santo. Entender también la Santa Escritura, Padre mío. Ahora sí, Señor, este perdón está grande a todo el mundo. Provincial con el departamento, perdónanos con tu voluntad. No somos justos, perdónanos, ojos, para santo. Somos pecadores. Tanto pecado, mucho, para santo, Señor mío. Ten misericordia, papá, ten piedad por amar a Cristo, te perdón tan grande. Mira, y la vista de fiesta, perdona con tu voluntad, para santo. A los cuales están alistando su ropa, su cerveza, tu orquesta, banda, para santo. Papá, ten piedad, perdónate mis probos. No se dan cuenta, así que hemos compartido palabras. Años, papá, no es un año, dos años, años hemos compartido palabras. Han escuchado, pero se han mofado, para santo. Perdona con tu voluntad, Dios mío. Usted es capaz de mandar terremotos, algo, papá, pero por amor a tus siervos, como usted ha dicho, Abraham, cuando te digo a Sodoma, morra. Si habrían 40 justos, perdonaría, 30 perdonaría, hasta 20 perdonaría, pero no había ni justo, solamente Lot. Hoy en día igual para que estamos pasando. Entonces, estamos decayendo, para los pastores estamos infatuados, papá. Los pastores pasan, ya no proclamas el evangelio. De boca decimos, soy pastor, pero los hechos casi no hacemos, papá. Todo este perdón no estás con tu voluntad para amar a Cristo. Perdón, es con tu voluntad para santo, papá. Más te pido esta idolatría. Me expongo y la vida está de fiesta. Ahorita voy a ver cómo era para ser. A ver, es espectacular. Hasta las bancas se han puesto la plaza, papá. Mira el diablo, ¿cómo, papá? Dios mío, nos hablas, pero el diablo sobre la humanidad, papá. Es cierto, nos está dominando, pues nada. Nos vencer con tu voluntad, pasa. Esta idolatría, no solo en Ilaves, sino todos los pueblos, todas las provincias, todos los distritos, perdón, tienen su fiesta. Cada pueblo tiene, cada ciudad tiene su dios, su ídolo para santo. No son dioses, son ídolos para santo. Y el diablo nos arrastra con esto para santo. Sácanos de pantano, de barranco, sácanos con todo. Te pido, Señor Jesucristo, Señor para santo. Por amor, este perdón tan grande, papá. Ahora, cuando estamos de edad, cuando somos de enfermos, no hay quien nos auxilio, no hay quien nos acuda a nuestra petición plegaria, para santo. Solo usted, aún así, nos amas, para santo. Mira, cuántos ancianos de 15 años sabían bailar, tomar, papá, hacer fiesta. Ahora, ¿cómo están, para santo? ¿Cómo no pueden ni hablar ni caminar, para santo? El diablo, ¿cómo les ha castigado, para santo? El diablo es malo, papá. Usted es misericordia, ante violente del castigo, para santo. Trae este tepido del mundo entero, papá, Dios mío, témpera, papá. Todo este mundo entero, levanta con tu volante. Amantísimo, celoso, papá, Dios mío, baja y te baja. Santo, papá, este perdón tan grande, por amar a Cristo. La idolatría, hechicería, todo para la borrachera, orgías, lascivia, todo, te perdones con tu volante, papá. Era este perdón tan grande, papá, en el nombre de Cristo, gloria a Dios, gloria a Dios, gloria a Dios. Ábrase, Señor Jesucristo, Salvador, San Hijo del Dios Altísimo.
como decirle, quitar San Juan, dice, pues tal madre, yo amaba al mundo y a dar a su hijanito para que todo aquel que cree más temido se pierda. Y te creemos para santo, éramos muertos al pecado, destituido de la gloria y consumado al pecado. Más ahora por tu llaga, por ti tenemos, papá, derecho a la vida eterna. Estás para el precio, has sufrido el castigo, soy la fresca, no, nuestro dolor, enferma. Estás pagado para santo, todo esto, ¿con qué puedo pagarte, papá? ¿Con qué? Aunque millones de dólares, millones de oro, nada, no, bastaría a derramarse en el calvario, a sufrir con el castigo, para santo. Nos compraste con tu preciosa, papá, para que para lavarte, no es para estar disfrutando la fiesta, no es para andar en nuestra concupiscencia, a nuestros humanos criterios, hacer tu voluntad, para santo. Ya se meten para los pastores que programan el evangelio. ¿Cuántos pastores programan el evangelio? Salvación, para santo. Usted, papá, libertad. Levanta más pastores, papá, están pastores predicados, para santo. Que programa el evangelio, papá. Evangelio de salvación, para santo, eterno. Dios mío, santo, santo, papá, santo, misericordioso. No hay un Dios tan grande, tampoco como usted, pues las obras, Señor Jesucristo. Señor Jesús, ya está tomando macat al tataya. Aquí hay un carpo que el jato toma pancho, ya preto, en tu canto, en el prista. Como está ahí el samba, tu buena suma, chura, puta, que con chura se pita para santo. 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
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Cuando yo sé, o tu chanita, ¿cierto? 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Y es que a todos llega a la manta, la paz a Dios. ¿Qué tal la manta? ¿Qué tal la manta? 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En ti te pones a tata y no era un reporte que pache echar. 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

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Igual, entonces, para jugar, que me recibe, por tanto, amados míos, oye, te la ídolo de. 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Primer Pedro capítulo 4, verso 3, mi hija, ya le manto. Gloria a Dios. El primer Pedro, capítulo 4, verso 3. Camus, le manto. Primero Pedro, ¿cuál es falta? Idolatría, sí, idolatría. Primero Pedro, capítulo 4, verso 3, Camus, ya está hasta ti. Y acá hemos sido primero Pedro, Pedro, que el caso de Yat, que analfabeto, ¿no es cierto? 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

1 Pedro capítulo 4, versículo 3, mire, nueva traducción, acá en tinta, también, acá en tinta. 1 Pedro capítulo 4, versículo 3, mira, por mucho tiempo ustedes vivieron haciendo lo mismo que lo hacen los que creen en Dios, los que creen en Dios. Tenían vicios, como habla Silvia, ¿no? Tenían vicios, malos deseos, se emborrachaban, participaban en fiestas escandalosas y lo más terrible de todo, adoraban ídolos. Entiende, acá entiende, hermano, la silla, urge consciente, acá mi hermana, nueva traducción, inténtate, mira, por mucho tiempo ustedes vivieron haciendo lo mismo que los que hacen los que creen en Dios, ¿cierto? Tenían vicios y malos deseos, se emborrachaban, participaban en fiestas, ya, escandalosas. Lo más terrible de todo, adoraban, mira, adoraban a ídolos, mi hermano. Ídolo. Amén, gloria a Dios. Amén, alabanza a Dios, ¿no es cierto? Ya, mira, 4. Pero como ustedes ya no se juntan con ellos, ahora ellos hablan mal de ustedes. Eso es mal, bueno. Wow, campeón de película, tocó usted, pero qué pato indigno, ¿cómo? Asado usted, tatuja con cagate, tatuja con el manto, un chuchimbiachita, ¿no es cierto? ¡Ay! Idolaticha, ídolo pastel, ídolo, ídolo pastel, idolatincha, ídolo. Amas nas, idolatria, tal, ídolo con el manto, ídolo maute, ischatatas, ¿no es cierto? Ischatuja, tapachas, camachas, tus guambas, amas que curaba, ¿no es cierto? Y es que está el macal, es que es cierto. ¿Qué te dice? Y usted y usted, y hermano. Y usted, y usted, y usted, y tatito, mamita, aneuca, tatito, y te manda, ¿cierto? Aquel capit, aquel lorat, vivir, y gat, no vivir, pero pregunta, la vas a ver. Echa, hermano, ¿cómo le pasa? Echa, antes estamos viendo, ídolo, pasa, ídolo. Y luego, Dios, estatua, figura, y marco, hermano. Acabo que Dios sabe, hermano, ¿cierto? Ídolo. Aquí usted. 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Y si quieres ver, ¿cuánto es que quieres ver? Y si quieres 24 años, ¿cuánto es que se ha dado? Ugro en ya, ugro en pan, maja, jaque pan, es cierto. Eso igualito, ahora sí, ídolo, ¿cierto? Ídolo, ¿cuándo se levantó? Dios está en la figura, ¿cierto? Y más, ¿cuándo se levantó? Y a ver, Levítico 26.1, ya ver, antiguo está en pastañal. Leo Levítico, ya ver, levantó, la base de Dios. Levítico, la base, ídolo, ídolo, ídolo, ídolo, levantó. Levítico 26.1. Amén. Levítico 26.1. Oye Dios. Bendición de la obediencia. Tato está en el mato. Naira ucusar que está en escultura. Tato más. Tato más. Tato más. Ídolo. Mato. Y si no hay. Ancho llegado en escultura. Mira. Cámbio. Mira. Mira. Catástate. Cámbio. Levítico capítulo 26.1. Mira. No haréis para vosotros ídolos. Ni escultura, ni os levantaréis estatua, ni pondréis en vuestra tierra piedra pintada, para que vamos a inclinar ella, porque yo soy vuestro Dios, mira, yo soy vuestro, como bueno, yo soy Jehová vuestro Dios, me levanto. Intentate la cuidita, vamos a salir por esta limitita y pensamiento. No haréis a vosotros ver ido a no valor ser ido a ser manto. ¿A quién capita?
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Mira le pondré vuestra tierra, piedra pintada para que inclinar a ella, ¿cierto? Con cual de mamita, ay, mamita, si voy a vivir de qué. Ah, hermanito, porque yo soy Jehová, vuestro Dios, hermanito. Ay, hombre, tú sabes, hermanito. Ay, hombre, tú sabes, hermanito. Ay, hombre, tú sabes, hermanito. Dios lo enseña. Hasta la primaria, que fue el primer. Pero ahora ya presta al mayor, lo que Charmanto gamal ugamal da chakama chamanto hopas ma chakmela ni gata ba chamanto ga ga kama chamanto ga walde gata un cierto me bal kel gata chamanto ga idol ni gata ba libre salmos 96:5 ya vertas salmos 96:5 Cátate. A mi hermano, Orias. Zapa marca. Zapa como esa persona. Yo soy un hermano, ¿cierto? Y la vena, ¿sabes? Yo soy un hermano. Cátate. Salmo 96:5. Orias. Mira. Zapa como esa persona. Yo soy un hermano. Cátate. Leíte en la canción. En el nombre del Padre y Santo, libre de Salmos, capítulo 96, versículo 5. Porque todos los dioses de los pueblos son ídolos, ¿ves? Porque Jehová hizo los cielos, mira. Zapa marca ídolo, ¿cierto? Uno candelaria, ¿cierto? Y la vega, Samil, Juliste, Mancaga, Concepción. Aquel chajotay que Tata Pancho, ¿cierto? Yo voy, Tata Pancho. Mantén a San Andrés. Con el Zapa, ¿cierto? Porque todos los dioses de los pueblos son ídolo que manta. Pero Jehová hizo los cielos, tatita, ni manta. ¿Qué te dice que hay por el manto? ¿Cómo puedo hablar? ¿Cómo sabe mi letra por el manto? ¿Cómo puedo hablar? ¿Cómo puedo hablar el manto? ¿Cómo puedo hablar el manto? ¿Cómo puedo hablar el manto? ¿Cómo puedo hablar el manto? ¿Cómo puedo hablar el manto? ¿Cómo puedo hablar el manto? ¿Cómo puedo hablar el manto? ¿Cómo puedo hablar el manto? ¿Cómo puedo hablar el manto? ¿Cómo puedo hablar el manto? ¿Cómo puedo hablar el ya mira, toque, choques que te mataba, banda taxiendo, colgues y mataba, no sirves de que. Cama está usted, me cata hasta ti. Mira, Salmo 97, verso 7. ¿Qué hace? En la paz, también Salmos, capítulo 97, verso 7. Ahorvénsense todos los que sirven a las imágenes de talla, los que se gloria en los ídolos. Póstrense a él, todos los dioses, mira. Entiéntate. Hay que te sirve de tal imagen que tengo, ¿verdad? Exaltación, Julián 14, Ucarona, Paserit, Alfira. Chapé, mira, abuérdense todos los que sirven a las imágenes de España. Chapé, rascaste, man. Fue un ataque, un guarco, ya, más guarco, más guarco.
Arjeitos narva, cambio de manta. Los que se gloria, ¿no es cierto? Mira, cambio los que se gloria, gloria en los ídolos. 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Cuchiste en la cuchita, ídolo en el manto. Portren a él todos los dioses. Guachamera, mayor jamás que yo, recuerdo, cuente, manta, mira, si va. Portren a él todos los dioses, mira. Chaca, mi hat el manto. Mi hat el, ya viste. Jeremías, Jeremías capítulo 2. Verso 27, Vinedita Yan. Jeremías, capítulo 2, verso 27. Postre en Chile, ¿cierto? Chaugano, abisito, mentata, abisamenta, alabanza a Dios. Jeremías, capítulo 2, verso 27, exactamente. En Aukiripiutana, porque supere, mentaleca. En alabanza a Dios. Catastate, Jeremías, capítulo 2, verso 27, 28, Vinedita Yan. Chahotanio en dicha me presenta, boca, es un guay, abuelo, presente. Acá está mi laguna, la está vista, sante. Y un pasma, un gatas que han cierto. Alabanza a Dios. Gatas, date. Acá se mira. Jeremías, capítulo 2, verso 27, mira. En el paz santa me lió en Jeremías, capítulo 2, verso 27. Que dice: a un leño, mi padre eres tú. Chamalito, aquí te apreció yo, tatito sanguíneo, mira. Aunque gata, ¿cierto? Y a una piedra tú me has engendrado. Má, que hermano, calar, má, payota. Mamita Candelaria, mamita Candem, ma Copacabana. Pero gata, ma. ¿Por qué volvieron la cerviz y no el rostro? En el tiempo de su calamidad, dicen, levántate y líbranos. Chajotán terremoto, aunque usa mi laguito también. Candela, como el guaychi, dante, ma, gata, ma, hermano. En tiempo de su calamidad, ¿cierto? Dice, levántate, libre, y no guardes canción, ¿cierto? Nacerita, Santa Tierra, Pachamama, Santo, Santa Tierra, dale la vida, ¿no es cierto? Mira, Chahan Walta, por ejemplo, el Camps 28, Han Walta, usó Tartan, ¿cierto? Chaval Tortam, el Camps 28, ¿y dónde están tus dioses? ¿Qué hiciste para ti? Mira, mira, ¿dónde están tus dioses que hiciste para ti? ¿Cierto? Cada Dios está más lógico, cada Dios está más triste. Está bien, ¿cierto? ¿Cierto? Para el Lord, mira, ¿dónde están tus dioses que hiciste para ti? ¿Está bien, cierto? Chazarpen, levántense ellos a ver si te puedan, me podrán librar en tiempo de tu aflicción. Jalmalte, y tomate, chahuaita, porque pucha, chermanto. Zarpan, aguaita, hijito, toco y toma, acá están, aguaita, palpan de manto. Mira, tiempo de aflicción. Porque según el número de tus ciudades, Ujurá fueron tus ciudades. Zapa, Marcán, bueno, Dios Santo, en tu momento. Oye, jato, venta. Chamero, mal tocado, así la ucho, instante. Está ahí, pues, más casi, pues, dato, guay, para ver, guay, por el manto. Juan, con el otro manto, ¿cierto? Chamero, tatito, tatito. Chamero, 20 de cambio, 20 de cambio, 20 de cambio, hermano. ¿Por qué porfías conmigo? ¿Cuándo por arca que estás pillando? Istirístate. Pastor, ¿cuánto falta ahorita? Hambato, istirístate. ¿Por qué no por vivir estás en ese momento? ¿Por qué por vivir conmigo? ¿Cuándo por vivir estás, Villa? Todos vosotros, primero que estéis contra mí, dice Jehová, primero que han justo orado tan, tatuajanicas tan, ¿cierto? Ni sabar, ¿sabes? Fijas tan, cuando ahí están, ¿cierto? Y yo tatuajanicas, ahí están, ¿cierto? Un hijat manto, acá. Mira, mi hija tiene costumbre de poder manto. Costumbre, costumbre, mi hija tiene. La valga para siempre, costumbre. Costumbre, mi hija tiene costumbre. Costumbre, mi hija tiene costumbre. Yo tengo ídolo, mi hija tiene, ¿cierto? Valga para siempre, mi hija tiene costumbre. Y hay costumbres, mi costumbre de poder. Jeremías, en capítulo 10, verso 3 a 5, ya. Jeremías, capítulo 10, verso 3 a 5, costumbres del pueblo, ¿cierto? Jeremías, capítulo 10,
verso 3 a 5, en costumbres, yo voy a costumbres. Marcan costumbre. Chamasura, pues, to, to, to, to, to, to. Uy, Samuel, está todo mi chone. A ver, ¿qué estás dando? Jeremías, capítulo 10, verso 3. Singulita, ya. Acostumbre, ya, todo. Mamito, joven, mamito, mi chone. La que yo vamos a tomar el español, todo. Aquí en aquel cinco, yo, todo. Mamito, mi chone. A ver, Jeremías, capítulo 10, verso 3. ¿Qué estás dando? Bien, ¿qué estás? Capítulo 10, verso 3, así grita. Cantate, cántame ya. En el nombre del Padre, y Santo, el libro de Jeremías, capítulo 10, verso 3, mira. Porque las costumbres de los pueblos son vanidad. Provecho, vanidad maya. Porque el leño del bosque cortaron, obra de manos de artífice con moril. Aquel absurdo, aquel dueto. ¿Copa que van a hermano? 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me uy hat me porque las costumbres del pueblo son bani namayake porque leño del bosque cortaron obra de manos de artífice como moril mire con camacho pisco mira cuatro con plata oro lo adorna, con clavos y martillo lo afirman para que no se mueva. Mira, han hecho por la puerta y se van a poner al bordar y se van a poner al bordar. Mato mamá y tal, y se van a poner al bordar y se van a poner al bordar. Mira, con el martillo, con el tata, han no está en patente, ¿cierto? Mira, con el tata, que hay el tata, todo, vilan para que están, ¿cierto? Mira, la como yo, acá, viernes santo, vilay, sarrita, hermano. Ahorita te tuvo a tocar tu cuestión a mi manta. Oye, jate, mae. Con día que se guarda, esta pilla prisioto, claro, contrata más de contrata, ya no nos tenemos de chica. Cambio de chica, cinco horas. De hecho, están como palmera. Y no hablan, son llevados, porque no pueden andar. No tengáis temor de ellos, porque ni pueden hacer mal, ni para hacer bien, tienen poder. Intíntate, andate. Me dice, chica, se está tan cierto. Y no hablan arsquite manto. Mamita, instante. Mamita, a ver, ¿qué está? Chica, ¿qué pasa? Oye, mira, ¿cómo se está tan cierto? Chica, tan cierto. Acá ve que la gata está. Salmos 115, versículo 4 adelante. Esa. Naira, ¿no? Me quite. La carne, pal, quite. Amparna, lo quite. Caina, sal, quite. ¿Qué te dijo? Ucar, un tap, tap, sal, se manto. Ucar un tota captivamente, no fue buen curso. Guapa pachi un tote a tan abierto. Hakestaya, además que no es tu manto. Piranta tu victim, mancheto. Macaro a escalma, corba tan ya solo y petro y abstratanio, cierto. Chacmere Cristo, ma, ucasime, una vida sin sentido. 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Cuando dije Cristo, puta ma, y usa puta ma, a todo prince, a que ma, oyan. Y usa, oye, que cabrón. Harry Magda, un país mejor, guayista, Cristo, ¿cierto? O cabida sin tiri, o sea, sin sentir para donde yo te manto. Muy jato, me costumbre del pueblo, manto. Me manto, muy jato que vaya, muy jato que ya. Isaías 46, 7, jato que vaya. Isaías 46, 7, muy jato, oye. Isaías, capítulo 46, verso 7. Costumbre del pueblo, manto. Costumbre, al costumbre, ¿cierto? A ver, Isaías, capítulo, manto. Gloria a Dios, con tu costumbre del pueblo, ¿cierto? Isaías 46, 7. Isaías capítulo 46, verso 7. Gloria a Dios. Cátate, mi costumbre del pueblo, cabecimiento. Mamito, Nazaré, mira, abrí cuatro, tantos, Isaías 46, 7. Mira, Naira Maricane, acá patas a Panejuana, chilín, chilín, que llegamos, ¿cierto? 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Ay, chavales, yo te salta, tate tripta neutra. Ay, larga, porque no es larga. Tate tripta neutra. Ay, acá, acá, acá, acá, no voy a decir, mira, mira. Y si el capítulo 46, verso 7, mira. Se lo echan sobre los hombros, lo llevan y lo colocan en su lugar. Allí se está y no se mueve de su sitio. Le gritan y no tampoco responde, ni libra de tribulación. Tíntate,
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acá pidió ese sacramento aquel va a ir y voy a expresar tanto que un capo a escalar tan Jehová de ejércitos mandado por Jesucristo que está en cabra con cierto que está hasta te capsulita ya en el nombre del Padre Santo el libro de Deuteronomio capítulo 32 verso 39 veit ahora que yo soy Dios bueno mira veit ahora que yo soy y no hay dioses conmigo yo hago morir y hago vivir yo hiero yo sano no hay quien pueda librar de mi mano. Inténtate. Ya está muy aproximado. No hay acerca. No hay Dios. Haneo ya caminar de acá. Yo sanar en botes aproximado. ¿No es cierto? Y son si pide. Haneo que los se tatan que pito. Bueno, haneo que se pide. ¿Cierto? Me dijo que tú. ¿Qué te vas a decir? No hay hiwaita. No hay que ir. Me dijo que tú. Yo hago morir. Y hago ir. ¿Cierto? No hay hiwaita. No hay hiwaita. ¿Cierto? Nacho yo hierro, ¿cierto? Sano. Nacho Rinal que collar chipin, ¿cierto? Nay que un peligro que te ampara para que te Saulo Tarza, entonces, Saulo. Saulo, Saulo, que te arca en esta. ¿Qué tal? Nay, puta. Camachal, machucrit, huila suca. 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A que chacama, ya huila, ¿cierto? Chacama, ya va, marca de achita. Me dice, machucrit, ya huila, ¿cierto? Chacupa, que pato, que cristo, que pate. ¿Qué se habla? Ananías. Al día pastorante, al día que me dijo, me dijo, no es cierto. No es cierto, no es cierto. Ay, tu hija, tu melet, no es churrista, no es huaita, no es caído manto, ¿cierto? No es huaita, mi hermano. 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Cuando Elías, Elías, igual es un cala, 450, hay charana, ¿cierto? Igual es un manto. Cuando dice, aquí ni en tablaico. 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
1: 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Bienvenido. Dios te bendiga mucho. Si es primera vez que visitas nuestro canal, mi nombre es Jacir Rodríguez y quiero sugerirte que te suscribas, porque aquí subimos videos semanalmente tocando temas muy buenos para ayudarte a crecer en tu vida espiritual. Entrando en el tema de hoy, para decir cualquier argumento tenemos que hacerlo según la Biblia. Nosotros los cristianos creemos que la Biblia es la palabra de Dios y que ella es infalible, o sea, que no tiene errores ni contradicciones. Y este libro nos habla mucho con respecto a este tema. Por esto hoy quiero darte tres datos importantes que la Biblia nos enseña acerca del cielo y principalmente del infierno. Primeramente, el alma del hombre es inmortal. Dios es eterno, o sea que no tiene principio ni fin. Nosotros sí tuvimos un principio o un inicio, así que no somos eternos, pero sí fuimos creados para ser inmortales, para nunca ver la muerte. Dios nos creó tripartitos, somos espíritu, alma y cuerpo. Así como nos enseña 1 Tesalonicenses 5:23, nuestro espíritu nos permite comunicarnos con Dios. Nuestra alma es donde están las emociones, pensamientos e ideas. Pudiéramos decir que es el verdadero yo. Y nuestro cuerpo es simplemente el estuche que almacena esta alma. Cuando Adán y Eva pecaron contra Dios, el pecado trajo la muerte al mundo y producto de eso, todos morimos físicamente algún día. Pero lo que muere es nuestro cuerpo, no nuestra alma, ya que el alma, repito, es inmortal. Jesús dijo: y no temáis a los que matan el cuerpo, mas el alma no puede matar. Temed más bien a aquel que pueda destruir el alma y el cuerpo en el infierno. Algunos se han confundido con versículos como: el alma que pecare, esa morirá. Y piensan que al morir la persona, su alma se aniquila. Pero no es eso lo que nos enseña la Biblia, sino que habla de la muerte espiritual, o sea, de la perdición eterna. Apocalipsis 21:8 dice: pero los cobardes e incrédulos, los abominables y homicidas, los fornicarios y hechiceros, los idólatras y todos los mentirosos tendrán su parte en el lago que arde con fuego y azufre, que es la muerte segunda. Así que cuando morimos, nuestra alma no muere, no cesa, sino que vuela hacia la eternidad. Número 2, es importante decir que el infierno es un lugar real, no es un mito ni un símbolo usado para referirse a un basurero en Jerusalén. En la Biblia vemos evidencia suficiente de que ese es un lugar real y fue creado inicialmente para Satanás y sus demonios, no para el hombre. Pero como el hombre ha pecado, está manchado por el pecado y legalmente es propiedad del diablo. Por lo tanto, todo aquel inconverso que muere sin haber aceptado a Cristo como Salvador, su alma va directamente al infierno, un lugar de tormento, fuego y azufre. Jesús contó la historia de un hombre justo llamado Lázaro, quien era pobre pero tenía a Dios en su corazón. Este, al morir, los ángeles llevaron su alma al lugar bueno, de descanso, en lo que se llama en el Antiguo Testamento el seno de Abraham, una especie de lugar de descanso, paz, que había antes de la muerte de Jesús. Y hubo también un hombre rico que no era justo, sino que era impío. Este hombre murió también y su alma fue llevada al infierno. Jesús, en esta parábola o en esta historia, pudiéramos decir, nos da detalles de cómo él estaba pasando un gran tormento en este lugar y de cómo él se recordaba incluso de su familia, así que tenía recuerdos. Y vemos también la desesperación que tenía este hombre por estar en un lugar de tanto tormento y tanto llanto. La Biblia dice que está establecido para los hombres que mueran una sola vez y después de esto el juicio. Así que una vez la persona muere sin Cristo, ya no hay más solución, pues esta está condenada eternamente. Pero qué bueno es Dios, que nos ofrece la mejor y única manera para que no vayamos al infierno, simplemente aceptando a su Hijo Jesús como Salvador y Señor. Al hacernos cristianos, Dios borra todas nuestras maldades y tenemos entonces un seguro de vida eterna. Por esto los que mueren en Cristo no van al infierno, sino al cielo. Número 3. El viaje hacia la eternidad sucede instantáneamente que la persona muere. Algunos de creencias erróneas piensan que cuando la persona fallece, su alma se queda dormida durante cientos de años hasta que suceda
2: 8:10.
1: Pero esto es un gran error, ya que Pablo dijo que para los cristianos el morir es ganancia y que él prefería morir para estar con Cristo, lo cual es muchísimo mejor, dijo él. Y yo pregunto, ¿cómo es beneficioso morir si como quiera, según estas falsas doctrinas, voy a dormir en un sepulcro inactivo y aburrido hasta que suceda la resurrección? Obviamente, no tiene nada de sentido ni respaldo bíblico esto. Morir es ganancia porque automáticamente vamos al cielo si somos cristianos. También 2 Corintios 5:1 dice, porque sabemos que si nuestra morada terrestre, nuestro cuerpo, este tabernáculo, se deshiciere, tenemos de Dios un edificio, una casa no hecha de manos, eterna en los cielos. Y unos versículos después dejó claro que si estamos ausentes del cuerpo, entonces estamos presentes con el Señor en el cielo. En otras palabras, morir físicamente para un cristiano significa volar al cielo para estar instantáneamente con el Señor. Ahora bien, obviamente un día los cuerpos van a resucitar y se unirán a sus almas nuevamente. Por esto a la muerte física Jesús le cambió la palabra morir por dormir, porque nuestro cuerpo no morirá para siempre, sino que cesará o dormirá por algún tiempo hasta que sea resucitado. Amigo querido, la vida eterna es una realidad. Es triste ver cómo muchos viven olvidados de que hay cielo e infierno, sin comprender que un día serán juzgados por Dios, y el que no se haya inscrito en el libro de la vida será lanzado al lago de fuego. Dios no desea tu perdición eterna, sino que aceptes el regalo gratuito de salvación para ir al cielo y no al infierno. La Biblia dice que si los muertos no resucitan, entonces comamos y bebamos porque mañana moriremos. O sea, que si no hay vida eterna, ni infierno, ni condenación, entonces simplemente disfrutemos la vida porque no hay que dar cuentas a Dios, no hay mañana, no hay vida eterna. Pero la Biblia, Dios, nos amonesta a preocuparnos por nuestra salvación y buscarlo ahora que hay tiempo, porque el que muere sin ser cristiano automáticamente va al infierno sin vuelta atrás, pero los que mueren en Cristo tienen una vida eterna garantizada. Por esto los cristianos no le tememos a la muerte de ninguna manera, porque esta simplemente se ha convertido en el puente que nos lleva al cielo para contemplar a Cristo cara a cara. Esta es la singularidad y belleza del Evangelio sobre toda religión. ¿Cómo sé que todo esto es verdad? Primero por fe, porque lo creo, pero también porque mi Jesús es el único que derrotó la muerte, resucitando al tercer día, y en Jerusalén está su tumba vacía para testificar que Él vive, y los que creemos en Él también resucitaremos. Y este, mis hermanos queridos, fue el video de esta semana. 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Dios te bendiga mucho y nos vemos en el próximo video. Amén.
0: 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Son las 8:13. 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

0: Son las 8:33.
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En estos momentos, quizás te debes sentir sucio. Habrás pecado y quizás te sientas avergonzado. Ciertamente, el pecado nos aleja de la presencia de Dios. Pero hay algo que nos acerca a Él, y eso se llama arrepentimiento. Si tú te arrepientes de corazón, dice el Señor, el que viene a mí, yo no le echo fuera.

0: y 38 minutos.
1: Recuerda que separado de él, nada podrás hacer. Así que ve.

0: Mis amados amigos, bienvenidos a un programa nuevo, refrescante, justamente en los ministerios Kedushá. Y con el doctor David Diamond, este conferencista judío cristiano, traemos ahora la impactante mensaje de la palabra de Dios a través de un entendimiento claro y fresco, como es las profecías bíblicas, para prepararnos, para alegrarnos, porque pronto estaremos en casa con el Señor nuestro Dios, como dice la palabra de Dios en Apocalipsis 21:4, donde no habrá más tristeza, no habrá más llantos, porque todo será alegría y nuestros ojos verán al Rey de Reyes y Señor de Señores. Y América Latina y todo el mundo, en este momento, con gran placer y corazón, recibamos con un fuerte abrazo y aplausos al Señor nuestro Dios, que trae a su siervo, David Diamond, a compartir la palabra de Dios. Bienvenido, David.
1: Gracias, Arturo. Muy amable. Gracias, amigos televidentes de toda Iberoamérica. Este es su programa Historia del Futuro, porque para Dios el futuro es historia, por la cadena del milagro internacional. Estamos en la Iglesia Bautista Betania de la ciudad de Quito, y quien me precedió, el pastor Arturo Norero, es el anfitrión de la misma. Amados hermanos, les cuento una novedad. En toda Iberoamérica y en el mundo, la Iglesia Bautista Betania tiene un sueño fantástico. De aquí a pocos meses, la iglesia quiere crecer en tamaño. Pero no por un método de crecimiento, sino porque hay tanta hambre y sed de la palabra de Dios, que ya la iglesia quedó chica, para almacenar la bendición tan grande que Dios tiene para aquellas almas que se arrepienten. Si usted, amigo televidente, en algún lugar del planeta nos mira este momento por la televisión y siente en su corazón participar de este sueño, los invitamos a contactarse con nosotros a la brevedad posible. Si usted desea aportar para que esta iglesia acá en la ciudad de Quito, Ecuador, pueda crecer y dar lugar a que más personas puedan venir a alcanzar la salvación y la bendición de Dios. Cooperar es una bendición, y más aún cuando es para extender el reino de Dios. Les repito, si ustedes desean tal vez cooperar en su corazón para que esta obra acá en Quito, Ecuador, crezca y se multiplique, pues por favor, contáctense con nosotros a la brevedad posible. Se lo agradecerán muchas almas que tendrán oportunidad con esa ofrenda, no solo de salvarse, sino de llegar a los cielos. Que Dios le bendiga. Bien, para proseguir con este tema de la profecía bíblica, me olvidaba, permítame. Me pidieron encarecidamente, me dijeron, David, no te olvides. Me dijeron, no te olvides. ¿Qué cosa no me tengo que olvidar? Hay una colonia ecuatoriana que mira el programa en España a través de la cadena del milagro internacional. Mire, yo no soy ecuatoriano, pero estoy muy placido de estar en su país. Muchísimas gracias, pero ustedes ecuatorianos, sepan que aquí sus paisanos los tienen en el corazón y nunca se olvidaron de ustedes. Para ustedes ese aplauso. Hay mucho ecuatoriano. ¿Y sabes por qué le digo esto? Y les cuento rapidito por qué les digo esto. En los últimos días, cantidades de ecuatorianos me han estado escribiendo desde España y tal, y me dicen, hermano, ¿y cómo es que usted ecuatoriano viene al Ecuador? ¿Qué? Los programas salen desde Quito. Sorprendidos los ecuatorianos que un programa de tanta bendición esté saliendo del Ecuador. Yo dije, yo no soy ecuatoriano, pero estoy muy bendecido al ser de bendición en esa nación. Pero también no me puedo olvidar de Bolivia, a mi patria Bolivia. Viva mi patria Bolivia, dice la canción. Que Dios bendiga a Bolivia y que haya paz en la paz. Y obviamente, como dice el rezo judío, Oseh Shalom Bim Rová, Huy Aseh Shalom Aleinu, Beal Kol Israel, Ve Imru, Imru Amén. Que aquel que hace la paz en los cielos extienda su manto de paz sobre todos nosotros y sobre Israel, y digamos todos, amén. Dios bendiga a Israel y que alcance la salvación a muchas almas. Una de las cosas que a mí más ha tocado mi corazón es que en los últimos días en Panamá y también a través de la internet, muchos judíos, escuche bien, muchos judíos están viendo este programa. Hay judíos que se están convirtiendo, hermano. Esta es una bendición muy grande, y no saben cómo me alegro y bendigo a Dios por este medio de comunicación, la cadena del milagro internacional, que nos permite llegar con este mensaje, como Pablo lo dijo en Romanos 1:18.
2: 8:52.
1: Venos Shalom Alejem. Amén. Eso me entendieron. Den un aplauso fuerte al Señor. Bien. En este segundo programa del Apocalipsis con relación a las trompetas que sonarán en el tiempo final de la historia, luego del arrebatamiento de la iglesia, quisiera que entremos a una de las trompetas y juicios más complicados de enseñar. Así que yo les pido mucha atención. Vamos rapidito a Apocalipsis capítulo 9, versículo 1. En adelante.
2: El quinto ángel tocó la trompeta y vi una estrella que cayó del cielo a la tierra y se le dio la llave del pozo del abismo.
1: Muy bien, gracias. Escúcheme bien, en el Apocalipsis y en las trompetas en especial del Apocalipsis caen estrellas. Cuando la Biblia habla de estrellas se refiere a dos tipos de cosas. O las piedras luminosas que encandilan y alumbran los cielos, o por último a los ángeles, que también los llama estrellas. Acá lo que cae del cielo no es una piedra luminosa, tampoco un cometa ni un meteorito. Lo que cae es un ángel, al cual se le da la llave del pozo del abismo. Quiero aclarar, por favor, qué es el abismo. El abismo es una prisión para demonios. Los demonios van a ser apresados allí. Es más, cuando Yeshua HaMashiach estaba predicando a Jesús el Mesías, llegó a una región odiada por los judíos, rechazada. No había judíos prácticamente que quisieran irse a meter a ese lugar, porque los gadarenos criaban cerdos, que para nosotros los judíos son abominación. Bueno, y allí había un hombre que vivía entre los sepulcros. ¿Se acuerdan ustedes? El endemoniado gadareno. Bueno, Yeshua ministró un exorcismo, una liberación, pero los demonios, antes de salir del hombre, del cuerpo de aquel hombre, le dijeron: no nos eches al abismo. ¿Qué es el abismo? ¿Por qué ellos no querían ir ahí? ¿Por qué ellos no deseaban ir al abismo? Porque el abismo es una cárcel, es una prisión para demonios. La misma Biblia lo comprueba. Si usted mira, por favor, en el libro del Apocalipsis, vamos rápidamente a ese pasaje. El diablo, después de los 7 años de tribulación que vendrán sobre la tierra, el diablo será atado. Apocalipsis capítulo 20, permítame leerlo en persona, versículo 1, dice: vi a un ángel que descendía del cielo con la llave del abismo y una gran cadena en la mano, y atrapó al dragón, verso 2, la serpiente antigua que se llama Diablo y Satanás, y lo ató, lo amarró por 1000 años, y lo arrojó al abismo, y lo encerró, y puso candado sobre él para que no engañase más a las naciones. Hermano, mire, este versículo demuestra que el abismo es una prisión para demonios. No crean ustedes que todos los demonios están sueltos. En efecto, todavía hay muchísimos demonios que están presos en las profundidades de la tierra, pero enseguida veremos que saldrán legiones gigantescas de demonios a la tierra en el tiempo luego del arrebatamiento de la iglesia. La opresión demoníaca aumentará en aquellos días cuando la iglesia se haya ido. Ahora mire, acá un ángel en el Apocalipsis 20 desciende para atrapar al diablo y encerrarlo, pero en el Apocalipsis 9 viene un ángel, pero no para encerrar, sino más bien para sacar demonios, para hacerlo salir a la tierra. Volvamos a ver, por favor, Apocalipsis 9, verso 1. El quinto ángel tocó la trompeta y vi una estrella que cayó del cielo a la tierra. Se le dio la llave del pozo del abismo. Bien, ¿quién es esta estrella? ¿Quién es este ángel? Verso 11 dice: sobre ellos tienen como rey al ángel del abismo. ¿Quién es el mensajero del abismo y de la muerte? El diablo, cuyo nombre en hebreo es Abadón, o en griego Apolión. El Abadón o Apolión es lo mismo que el abismo, pero el ángel del abismo es el diablo. El versículo describe que el ángel caerá del cielo con la llave del pozo del abismo. Un ángel bajará a la tierra. Pero yo quiero explicar esto, y presten atención. Luego del arrebatamiento de la iglesia se vivirá un fenómeno similar al que los judíos hemos tenido que vivir cuando salimos de Egipto. Cuando prácticamente ya habían muerto los primogénitos egipcios en la última de las plagas, los judíos estábamos escapando, corriendo, escapando de Faraón. Faraón, al percatarse de que ya habíamos salido de Egipto, organizó rápidamente un ejército y dijo: persíganlos a los judíos, corran detrás de ellos. No creas tú que aquel que te esclaviza te dejará libre fácilmente. No, no, no, no, no. Faraón, ni siquiera con la muerte de los primogénitos, quiso entender. Ordena rápidamente una tropa y los lanza a la persecución contra nosotros los judíos. Hermano, cuando la iglesia sea arrebatada, no creas tú que el diablo va a hacer fiesta, va a decir: por fin se fueron los evangelocos. Aleluya, se fueron, por fin. No creas tú eso, no. El diablo va a organizar un ejército demoníaco impresionante y lo va a mandar al cielo. Va a haber una guerra en el cielo luego del arrebatamiento de la iglesia. A Así como Faraón mandó a su ejército para evitar que los judíos cruzaran el mar, el diablo va a tratar de enviar todas sus tropas y legiones demoníacas a los cielos para evitar que la iglesia entre a la Nueva Jerusalén y para impedir las bodas del Cordero de Dios. La Biblia lo describe este acontecimiento. Apocalipsis capítulo 12, versículo 7, página 187 del libro Historia del Futuro, a mis amigos que nos ven toda Iberoamérica.
3: Después hubo una gran batalla en el cielo.
1: Mire, la guerra no es en la tierra, es en el cielo. ¿Y por qué causa? ¿Quiénes van a pelear?
3: Miguel y sus ángeles luchaban contra el dragón, y luchaba el dragón y sus ángeles.
1: El dragón es la serpiente antigua, el diablo.
3: Pero no prevalecieron, ni se halló ya lugar para ellos en el cielo. Y fue lanzado fuera el dragón, el gran dragón, la serpiente antigua, que se llama Diablo y Satanás, el cual engaña al mundo entero, fue arrojado a la tierra y sus ángeles fueron arrojados con él.
1: Ahora se puede dar cuenta por qué el Apocalipsis capítulo 9, versículo 1, dice que un ángel cae a la tierra. ¿Cómo puede caer si primero no sube? El diablo sube y arma guerra ahí arriba. El diablo, le repito una vez más, no se va a mostrar feliz de la vida porque la iglesia se haya ido. Porque el diablo sabe que cuando la iglesia se va, ya no tiene literalmente a los santos a quienes atacar. Se le escaparon. Como a Faraón se le escapó Israel de Egipto, así al diablo nos lo escapamos y le decimos: diablo, burro, mentiroso, te dejamos. Pero el diablo se quedará aquí abajo. Sí. Engañar al mundo entero, la serpiente antigua. Pero mire usted un detalle en este verso 9, la parte final. Fue arrojado a la tierra y sus ángeles fueron arrojados con él. Lo lanzarán. El diablo ya no podrá estar en el cielo. ¿Acaso el diablo va al cielo? Claro que va. ¿Pero a qué? A acusar. No porque viva ahí. El diablo no vive en el cielo. Va a acusar. Cuando un santo peca, cuando un justo tropieza, cuando un creyente falla, el diablo sube a acusar. El diablo es un sinvergüenza. Porque primero te empuja al pecado a tentarte y luego te acusa. Es un sinvergüenza. Primero te empuja a la maldad y luego te acusan ante Dios. Va a jactar si le dice a Dios: mira lo que hice, lo hice caer a tu hijo, mira. Ahí está. ¿Te das cuenta? El diablo está aumentando la opresión de la humanidad y de la iglesia. Mire, el diablo no le va a agradar nada que la iglesia se haya ido. Pero mire lo que aparece en el Apocalipsis 12:10. Entonces oí una gran voz del cielo que decía: ahora ha venido la salvación, el poder y el reino de nuestro Dios y la autoridad de Mashiach, el Mesías, porque ha sido lanzado fuera el acusador de nuestros hermanos. Exacto, el acusador. El diablo es el tentador y el acusador. Fuera, lo sacan. Al estar la iglesia en el cielo, ya no tiene a quien acusar, mi amigo. Se quedó sin cliente a quien acusar. No puede acusar. Fuera el acusador. ¿Qué va a decir de causa ahí arriba? Si ya están salvos. El que los acusaba delante de nuestro Dios día y noche. Ahora, ¿cómo es que nosotros vencemos al diablo? Velad y orad en todo tiempo para que no caigáis en tentaciones. Velando y orando. Velar quiere decir...
4: La radio te informa la hora. 9:00.
1: Practica la palabra escrita. Eso es velar. Poner en práctica la palabra escrita. Emma. Escuche, y segundo lugar, mire, verso 11, ellos le han vencido por medio de la sangre del Cordero, así como los judíos en Egipto fuimos libres por la sangre del Cordero de la Pascua. Ahora la iglesia alcanza salvación por medio de la sangre, no del Cordero por las familias de Israel, sino el Cordero que Dios puso, su propio Corderito, que es nuestro Mesías, Yeshua. Denle un aplauso al Señor. Ese Cordero nos salva. Ahora mire, consagra, la sangre del Cordero consagra. Y mira la siguiente declaración: la iglesia vence al diablo y obtiene el derecho de ingresar al cielo por lo siguiente. Escuchen, en el arrebatamiento la iglesia se va por la sangre del Cordero y segundo, por la palabra del testimonio de ellos. La palabra del testimonio. Quiere decir que el testimonio, el comportamiento, la conducta y el carácter de las palabras simples. Eso es lo que se ve. El testimonio. Porque menospreciaron sus vidas hasta la muerte. Ahora fíjate la siguiente declaración, che. Por lo cual, alegraos cielos y los que moran en ellos. ¿Qué hace la iglesia cuando se va en el arrebatamiento? ¿A qué se va la iglesia al cielo? Primero que escapa de lo que va a venir. La ira de Dios va a caer con toda su furia. Uy, esto va a ser terrible luego del arrebatamiento. La iglesia escapa de la ira de Dios, se va al cielo. Pero, ¿a qué? A dos cosas. Y lo veremos en otro programa. A recibir recompensa. En cuanto la iglesia llega al cielo, cada creyente, cada pastor, cada líder se va a parar delante de Dios en lo que la Biblia llama el tribunal del Mesías, Bimad HaMashiach, el tribunal de Cristo. Y ahí cada creyente será recompensado. Al vencedor le daré una corona blanca, le daré una corona de oro. Al vencedor le daré a comer maná escondido. Al vencedor le daré a comer del árbol de la vida. Al vencedor esto, al vencedor aquello. ¿Viste? Las recompensas. Sobre todo a la cena de las bodas del Cordero. A las bodas del Cordero. A eso va la iglesia. A casarse. El Señor recoge en el arrebatamiento a la novia. Novia, no esposa. Novia. Cuando la iglesia llega a los cielos, se convertirá en esposa. Y eso es lo que el diablo intentará sabotear. Intentará sabotear la celebración de las bodas en el cielo. Es a eso a lo que sube el diablo. El diablo corretea, sube a los cielos con sus ángeles a tratar de impedir que la iglesia entre a las bodas del Cordero. Pero lo van a sacar a palos de ahí. Imagínate vos que estás para casarte con la mujer que amás y viene el exnovio de ella a tratar de impedir el matrimonio. No dije la suegra, que puede ser. ¿Viste? Trata de impedir las bodas. Pero de pronto agarran los guardaespaldas en el matrimonio y agarran y ¡bum! Lo sacan ese. A la calle. Hermano, ese día que te cases así, vas a disfrutar más tu matrimonio porque mira, me va a poner un toque de dramatismo. Fuera del que ya tiene. Matricidio, digo, matrimonio. Bueno, pero volviendo al tema, ¿viste? Acá la Biblia describe, alegraos moradores de los cielos. ¿Y quiénes son los que están morando ahí arriba? La iglesia. Porque la Biblia dice, creéis en Dios, creed también en mí. En la casa de mi Padre muchas mansiones hay. Si no fuera, yo os lo hubiera dicho. Voy pues a preparar lugar para ustedes y vendré otra vez y los recogeré conmigo para que donde yo estoy, vosotros también estéis. Esa es la promesa de la iglesia. Den un aplauso al Señor. Alegría en el cielo. Sí. Alegría en los cielos. Hay alegría en los cielos cuando llegan las bodas del Cordero. Claro, hay fiesta. Quiero hacer una aclaración. Muchos predicadores dicen que a los convidados a las bodas del Cordero, los convidados no son la iglesia. Tú nunca te vas a autoinvitar a tu propio matrimonio. Los convidados, ¿quiénes son a las bodas del Cordero? Cortito. En el cielo, cuando se celebren las bodas del Cordero, los convidados serán los santos del Antiguo Testamento. Hombres como Abraham, Isaac, Jacob van a estar presentes ahí. Como invitados de nuestra boda con el Señor. Los ángeles también, ellos son los convidados. Ahora fíjate, dice la Escritura en el verso 12, por lo cual alegraos cielos y los que moran en ellos, la iglesia. Y esto haya su complemento en el Apocalipsis capítulo 19:7, cuando dice, gocémonos y alegrémonos.
5: 9:06,
1: porque han llegado las bodas del Cordero y su esposa, la iglesia, se ha preparado y a ella se le ha concedido que se vista de lino fino, limpio y resplandeciente, porque el lino fino es las acciones justas de los santos. Y el ángel me dijo, bienaventurados los llamados a la cena de las bodas del Cordero. Llamados, aquí sí la iglesia, los convidados son otros, la iglesia es llamada. Y me dijo, estas palabras son verdaderas de Dios. En el cielo la Escritura dice, gozaos y alegraos porque han llegado las bodas del Cordero de Dios. Llegan las bodas y la iglesia se engalana, comienza la fiesta en honor a la iglesia, imagínate. Ahora mira, esto es fantástico, el Mesías dijo que por cada pecador que se arrepiente, los ángeles hacen fiesta en los cielos, danzan. Imagínate lo que será cuando la iglesia haya entrado a los cielos, los justos alcancen la corona de salvación y llegue el momento de celebrar nuestra boda con el Señor. Y después de disfrutar de tremendo banquete, porque en toda boda hay cena, y aquí dice cena, vas a ir a comer bien. ¿Qué tal? Bien, ¿no? Vale la pena. Va a ser maravilloso. Ese es el lugar que Dios tiene preparado para los que le aman, pero perseveran. Ahora, fíjate, con vestimenta de novia, con vestimenta blanca, la iglesia se presentará ante el Señor para la cena de las bodas, para las bodas y para la cena de bodas correspondiente. Pero hermano, el diablo no se quedará tranquilo, le repito una vez más. El diablo arma tremendo desorden en el cielo, lo sacan a palos literalmente del cielo. Pierde la guerra en el cielo, pierde la guerra en el cielo. Vuelvo a leer el verso 9, 12, 9 de Apocalipsis. Y fue lanzado fuera el gran dragón, la serpiente antigua que se llama Diablo y Satanás, el cual engaña al mundo entero, fue arrojado a la tierra. Fue arrojado a la tierra. Y mire lo que pasa en el verso 12 del Apocalipsis 12, parte final. ¡Ay de los moradores de la tierra y del mar! Uy, uy, uy. Porque el diablo ha descendido a ustedes con gran ira, sabiendo que le queda poco tiempo. Mientras la iglesia está de luna de miel en el cielo, festejando las bodas, disfrutando de la gloria del Cordero y de lo maravilloso que es el paraíso en el cielo, aquí abajo no solamente van a soportar la ira de Dios, la Biblia dice que tendrán que aguantar la misma ira del diablo. Esto se va a volver lleno de odio, un infierno. El odio va a ser la regla de vida en aquel tiempo. La Biblia ya había anunciado esta guerra en el cielo. Daniel capítulo 12, verso 1, página 188 del libro Historia del Futuro. Daniel 12, 1 dice: en aquel tiempo se levantará Miguel, el príncipe que está de parte de los hijos de tu pueblo, el ángel que defiende a Israel, y será tiempo de angustia cual nunca hubo desde que hubo gente hasta entonces. Es lo que el Mesías dijo, y habrá gran tribulación en la tierra como nunca antes, ni lo volverá a ver. Pero en aquel tiempo será libertado tu pueblo, habla de Israel. Ya Daniel describe una guerra en el cielo entre ángeles. La guerra en el cielo entre los ángeles va a ser tremenda. Pero hermano, aquí hay algo que yo quiero explicar y dejar bien patentizado. Describe la Biblia en este pasaje que acabo de leer de Daniel que habrá gran ira sobre tu pueblo. El pueblo de Daniel es Israel. A esto se refiere Jeremías 37 cuando dice: tiempo de angustia para Jacob. Jacob es Israel. Tiempo de angustia como nunca antes, pero será librado. Librado por el Mesías. Miren, hermanos, luego del arrebatamiento de la iglesia, Israel sufrirá lo insufrible. El anticristo, un falso Mesías, convencerá de su mesianismo a judíos, musulmanes, europeos y al mundo entero. El mundo admirará al anticristo por su sabiduría. Lo respetarán, lo van a admirar, luego lo adorarán como Dios.
6: Será uno de los primeros en la historia en ser un verdadero líder mundial. Es decir, controlará el mundo.
7: Bienaventurados los pacificadores es una conocida frase de la Biblia, pero Lindsay ayudó a popularizar la noción de que el pacifismo será el principal disfraz del anticristo.
6: Al traer lo que parece ser la paz,
1: lo van a admirar, luego lo adorarán como Dios. Va a ser tremendo. Pero este falso Mesías provocará la peor hecatombe para Israel, porque esta paz política que tanto quieren alcanzar los políticos en Israel, con el mundo palestino, dando lugar a la creación de un Estado palestino y dividiendo inevitablemente la ciudad de Jerusalén en aquel tiempo, porque la Biblia dice que la dividirán y harán de Jerusalén una ciudad de todos y una ciudad de nadie, como una prostituta que es de todos y de nadie, convertirán a Jerusalén en eso, provocará una verdadera desgracia. Pero detrás de los políticos judíos y de las intenciones palestinas estará el mismo diablo. Lo que parezca la paz del mundo desatará la guerra más grande de la historia. Por eso dijo 1 Tesalonicenses 5:3 que cuando las naciones, empezando por Israel, pidan paz y seguridad, lo que viene es destrucción. Va a ser un tiempo de gran angustia para Israel. El pueblo judío va a sufrir lo que nunca antes se sufrió. Los judíos a lo largo de la historia hemos sufrido muchos martirios, persecuciones, saqueos, situaciones terribles a lo largo de la historia. Pero la persecución que viene contra Israel será realmente terrible, como nunca antes se vio. Los profetas en el Talmud judío y en la Mishnah dijeron esta frase: ¡que venga el Mesías! Sí, pero que no estemos vivos cuando Él venga, porque el sufrimiento será tan terrible en los días previos que los judíos morirán en cantidad, peor que en el holocausto nazi. Se viene un tiempo de gran angustia para la nación de Israel.
7: Apocalipsis. La palabra evoca imágenes del fin del mundo. caos, destrucción masiva.
1: Apocalipsis 12, verso 1 y 2. Apareció una gran señal en el cielo. Una mujer vestida de sol, con la luna debajo de sus pies, y sobre su cabeza una corona con 12 estrellas. Los católicos han dicho de que esta mujer es la Virgen María. Tremendo error, tremenda ignorancia, no es así. La mujer es Israel. El sol representa a Jacob. La luna a la madre, a la esposa de Jacob. A Lea. Y las 11 y las 12 estrellas a las 12 tribus. José tuvo un sueño que explica, la Biblia se explica por sí misma. Génesis 37:9. José, el que fue vendido por sus hermanos a Egipto, tuvo un sueño antes de ser vendido. Precisamente este sueño le costó que sus hermanos se enojen contra él. Después José tuvo otro sueño y lo contó a sus hermanos. Y les dijo: he tenido un sueño. Soñé que el sol, la luna y 11 estrellas se inclinaban ante mí. Sol, luna y 11, más él 12. Ahora va entendiendo. Y lo contó a su padre. ¿Quién era su padre? Jacob o Israel. Ahí vea, Jacob o Israel es el padre. Vea que habla de Israel, no de la Virgen María. Le contó a su padre y a sus hermanos. Y su padre le reprendió y le dijo: ¿qué es ese sueño que soñaste vos, che? ¿Viste? ¿Acaso vendremos yo, tu madre y tus hermanos a postrarnos en tierra ante ti? Pero eso fue lo que pasó, querido, porque cuando vino la hambruna, tuvieron que ir a pedir comida a Egipto. Y como no sabían que el que estaba ahí al frente era su propio hermano, al cual habían vendido, ustedes saben la historia, terminaron postrándose en tierra, y ahí es donde José les dijo: muchachos, yo soy su hermano, reconózcame. Se cumplió. Nada tiene que ver con la Virgen María, a la cual aquí en Quito hasta panecillo le hicieron a esta estatua. Tremendo. Tremendo. Católicos, alcohólicos, diabólicos y melancólicos. Pero bueno, y todos los icos habidos y por haber. Miren, la idolatría lo que hace entender la Biblia a su manera. Claro, los católicos, ¿cómo entienden este versículo? Así lo entienden, mira, fíjate. Los católicos dicen de que esta mujer es la Virgen María y que las 12 estrellas son los 12 apóstoles. Terrible. Pero bueno. ¡Ay! Algún día entenderán. Tal vez sea muy tarde. Bueno, ¿qué pasa con el Apocalipsis 12, 1 y 2? Apareció una gran señal en el cielo, una mujer vestida de sol con la luna debajo de sus pies y sobre su cabeza una corona de 12 estrellas. Habla de Israel, las 12 tribus. Estaba encinta y gritaba con dolores de parto en la angustia del alumbramiento. Israel va a sufrir contracciones espirituales de dolor para dar a luz la redención del mundo. Terrible será esto. Ahora que esta profecía es de doble cumplimiento, fíjese por qué. Miren lo que ocurre en el verso 3 en adelante de Apocalipsis 12. Estamos en la página 199 del libro Historia del Futuro. Otra señal también apareció en el cielo. He aquí un gran dragón escarlata que tenía 7 cabezas y 10 cuernos y en su cabeza 7 diademas. Con su cola arrastró a la tercera parte de las estrellas del cielo y las arrojó a la tierra. Ahora puede entender la visión del Apocalipsis 9, que el diablo cae con toda su tropa aquí abajo. Serán lanzados a la tierra. Fue lanzado fuera el acusador de los hermanos, dice. Ahí cae con la tercera parte de los ángeles el diablo, abajo. Y el dragón se paró frente a la mujer que estaba para dar a luz, a fin de devorar a su hijo tan pronto como naciera. ¿Y acaso esta profecía no se cumplió en los días del Mesías? Cuando el diablo persiguió a muerte a través de Herodes al Mesías y organizó tremenda matanza en Belén de Judea, en Betlehem. Ojo, aclarando que el Mesías tenía que nacer en Belén, de acuerdo a Miqueas capítulo 5, verso 2. El profeta había dicho que el Mesías nacería en la ciudad de David. Hoy en día los judíos sabemos perfectamente que Belén está en manos de los palestinos. El Mesías ya nació, y nació en Belén. La profecía se cumplió. Y el diablo desató la guerra contra los judíos. Tremenda masacre que se armó ahí. Pero fíjate vos lo que dice: devorar a su hijo tan pronto como naciera. José, Miriam, Joseph, Miriam y Yeshua migraron a Mitzrayim, a Egipto. Ahí escaparon a refugiarse, para que se cumpla otra profecía del libro del profeta Oseas. De Mitzrayim, de Egipto, llamé a mi hijo, al Mesías, claro, vino de Egipto. Es más, hasta hoy en la historia está registrada la entrada de José, María y Jesús a Egipto. Hay un documento escrito en copto que está en un museo de Egipto que demuestra que ellos sí históricamente llegaron ahí. Demuestra históricamente, está registrado. Miren, siguiente detalle. Verso 5. Ella dio a luz un hijo varón que va a gobernar con vara de hierro a las naciones. Y su hijo fue arrebatado. Qué impresionante esta palabra. Ahí está. Hay predicadores que dicen que no hay arrebatamiento. Mentirosos, expliquen eso. El mismo Hijo de Dios experimentó arrebatamiento. ¿Qué quiere decir ser arrebatado? Llevado vivo de la tierra al cielo. Llevado vivo de la tierra al cielo.
7: En el que un gran porcentaje del mundo desaparece. Si los verdaderos creyentes desaparecen de sus autos, los autos van a chocar. Los aviones se van a estrellar y los botes van a hundirse. Habrá un gran caos.
8: Una vez que suceda el rapto, sucederá el peor periodo en la historia de la humanidad.
7: El rapto prepara el escenario para el anticristo, quien aparecerá como un salvador y estabilizará un mundo perturbado. Pero al final, aquellos que hayan quedado serán sujetos a horrores inimaginables.

0: pero actualmente poseemos armas devastadoras que pueden extinguir la vida en este planeta. Cercada, ningún ser sobreviviría. Demostrado ser una poderosa fuerza motivadora, sus hijos fieles. Por toda la tierra, un gran ejército de santos se levanta de sus lechos en el polvo. Ahora aparecen revestidos con cuerpos rejuvenecidos, glorificados e inmortales. Sin un rostro de enfermedad y deformidad, entonces aquellos que vivieron durante el tiempo de prueba son también transformados. En un instante se les da cuerpos nuevos e inmortales. Los malvados aterrados ven con angustia esta sorprendente escena. Hay un intenso terremoto que indica que se acerca el gran ejército celestial. Los hijos de Dios, poco antes pálidos y agotados, ahora están erguidos, rodeados por un arco iris y radiantes delante de sus opresores. Sus rostros brillan porque saben que su Redentor, con su enorme ejército de ángeles, viene para llevarlos a... Los malvados huyen desesperados a las rocas y cuevas, tratando en vano de esconderse del Rey Santo que se aproxima. Y como Jesús prometió, los malvados, que eran prominentes
1: líderes... 9:20
0: ...son levantados de las tumbas para que contemplen al que crucificaron.
2: Enoc fue arrebatado. Elías fue arrebatado. Pablo fue arrebatado, dice, llevado al tercer cielo. El Mesías también fue arrebatado, llevado a los cielos, luego de la resurrección. Se fue en una nube, de acuerdo a Hechos de los Apóstoles, capítulo 1, fue alzado en una nube y subió. Y la Biblia dice que nosotros subiremos al cielo en nubes para recibir al Señor en el aire. Seremos arrebatados juntamente con los muertos en Cristo. Usted, arrebatamiento lo experimentó el mismo Mesías. Den un aplauso a él. Su promesa es verdad. Él vendrá y arrebatará a la iglesia. Fue arrebatado para Dios y para su trono. Exacto. Ahora mire, este hijo es el Mesías, de acuerdo al Salmo 2. Mi hijo eres tú, yo te engendré hoy. Vea usted. Ahora, ¿quién es el dragón? El diablo. De acuerdo al Apocalipsis 12:9, el dragón es la serpiente antigua que se llama Diablo y Satanás, el cual engaña al mundo entero, y sus ángeles fueron arrojados con él a la tierra. Pero ¿qué hará el diablo cuando caiga a la tierra? Por eso dice Apocalipsis 12:12, ¡ay de los que moran en la tierra y en el mar! ¿Por qué? Porque el diablo desatará una persecución contra los judíos por medio del mismo anticristo, al cual los judíos estarán adorando como Dios, tanto que se sentará en el templo de Dios haciéndose pasar por Dios. Imagínate, la abominación desoladora de la cual habló Daniel y a la cual citó el Mesías. La Biblia describe que el diablo caerá a la tierra y perseguirá a la nación de Israel. Yeshua dijo textualmente: ¡ay de los que estén en Judea, Israel! Oren porque el momento de escapar no sea Shabbat, sábado, porque los judíos solo podemos caminar 1 kilómetro en sábado, y no sea invierno en Israel, porque en la nieve nadie escapa. En Israel nieva en el invierno, más aún en Jerusalén. Ahora, la profecía bíblica es textual acá. Dice que el diablo fue lanzado a la tierra, y también dice: ¡ay de los moradores de la tierra y del mar! Porque el diablo sabe que tiene poco tiempo. El diablo utilizará al anticristo, aquel a quienes los judíos aceptarán como Mesías, y las Naciones Unidas lo elegirán como el primer presidente del mundo, para desatar la más grande persecución contra los judíos en nuestra... Ni Hitler, ni Torquemada con la Inquisición, ni siquiera Stalin podrán compararse con la maldad del anticristo, que nacerá dentro del mismo pueblo judío y nos perseguirá a muerte a los hebreos en el tiempo de angustia. A los hebreos que se hayan quedado en el arrebatamiento, ¿ve? Será un tiempo de gran angustia, persecución. Eso comenzará cuando el anticristo cometa lo que se llamó en Daniel la abominación desoladora, a la cual el Mesías también hizo referencia. ¿Qué quiere decir la abominación desoladora? Cuando ese falso Mesías, el anticristo, entre en el templo de Dios, en el tercer templo que se construirá en Jerusalén de aquí a poco, haciéndose pasar por Dios y todas las naciones lo adoren. Allí comenzará la gran angustia de Israel. Serán 3 años y medio de una persecución insufrible, insoportable. Será terrible el momento de la historia aquel para la nación de Israel. Vea, por favor, ¿por qué? Versículo 6 describe en el Apocalipsis 12: la mujer, es decir, Israel, huyó al desierto, donde tenía un lugar preparado por Dios para allí ser sustentada por 1260 días. Atienda bien. Escúcheme bien. Está bien la cita, ¿verdad? Ya, ok. 1260 días son 3 años y medio. Exacto, el tiempo de angustia dura 7 años. 3 años y medio de angustia y 3 años y medio de gran angustia, que es donde el anticristo desata la persecución contra los hebreos. Porque en principio, en los 3 primeros años y medio, el anticristo será un buen tipo, aparentará ser el mejor de los judíos, un tipo respetable, aunque homosexual, será homosexual, hombre de pecado, de acuerdo a Daniel 11:37, será homosexual, un perverso, pero un lobo disfrazado de oveja. Pero en principio firmará la paz con los palestinos, creará un Estado palestino, ordenará que el templo de Dios sea reconstruido en Jerusalén para luego él mismo profanarlo. Y ahí comenzará la angustia del pueblo judío, será terrible. Entonces Israel escapará al desierto. El Mesías no dijo al desierto, el Mesías dio otra dirección, dijo: escapen a los montes, ay de los que estén en Judea, huyan a los montes. Y aquí en el Apocalipsis dice: huyan al desierto. Bueno, en pocas palabras, escapen donde puedan, porque lo que viene en esos 3 años y medio, después que el anticristo se quita la careta y se muestra como lo que realmente es, un enviado del diablo, Israel tendrá que escapar por 1260 días, pero contará con la ayuda de Dios para demostrar que el Dios de Israel es fiel a sus promesas. El Dios de Israel no nos abandonará a los judíos, porque en aquel momento de la historia la mujer será sustentada por Dios. Y eso quiero que entienda bien. Israel es la mujer a la cual Dios sustenta. La iglesia es la novia a la cual Dios libera, llevándolos al cielo antes de la tribulación. En el Apocalipsis hay 3 mujeres, 4 mujeres. Jezabel, la falsa profeta, la novia, que es la iglesia, la ramera del Apocalipsis 17, que es la iglesia católica y todas las religiones falsas que adoran a dioses falsos. Y aquí aparece la otra mujer, Israel, la nación judía. Ahora, ¿qué pasa con Israel? Dice la Escritura, tenemos poco tiempo, mire, dice la Escritura, verso 13, cuando el dragón vio que había sido arrojado a la tierra, después de que pierde la batalla en el cielo, persiguió a la mujer que había dado a luz al hijo varón. Persigue a los judíos. La ola de odio contra los judíos y de antisemitismo más grande de la historia está para desatarse. Pero se le dieron a la mujer las 2 alas de la gran águila, que significa salvación milagrosa para Israel, para que la mujer volara delante de la serpiente al desierto, escape de ella a su lugar, donde será sustentada por un tiempo, un año, tiempos, 2 años y la mitad de un tiempo, exacto, 3 años y medio, tiempo, un año, tiempos, 2, mitad de tiempo, medio año, 3 años y medio, 42 meses, 1260 días, lo mismo, 3 años y medio. ¿Qué pasará? Y la serpiente arrojó de su boca tras la mujer agua como un río. ¿Cómo? Está comparando, ese elemento comparativo. No es que la víbora va a botar agua de la boca, no. Aquí lo que ocurre es de que el diablo, con su boca, con su maldad, va a instigar, va a motivar a la humanidad a perseguir a los judíos. Un orador, el anticristo, será un orador impresionante, mucho mejor que Hitler. Moverá multitudes de gente seducida por su lengua. La lengua enciende un infierno. El anticristo convencerá al mundo que hay que acabar con los judíos. Dirá: muy bien, terminaremos la obra que Hitler empezó. Y empezará una persecución contra mi pueblo terrible. Tal como los mismos rabinos anunciaron en el Talmud judío. Y en otras fuentes rabínicas también. Agua como un río, ¿qué quiere decir eso? Una embestida contra los judíos. Una multitud de persecución para que fuera arrastrada por el río, a fin de que nos haga desaparecer como pueblo. Pero la tierra ayudó a la mujer, las naciones, pues la tierra abrió su boca y se tragó el río que el dragón había echado de su boca. Quiere decir que las naciones van a abrir las fronteras para refugiar a los judíos que escapen en aquel momento. ¿Qué más? Entonces el dragón se llenó de ira contra la mujer y se fue a hacer guerra contra el resto de la descendencia de ella. Los que guardan los mitzvot, los mandamientos de Elohim, de Dios, y tienen el testimonio de Yeshua HaMashiach. Quiere decir que en especial la persecución será contra los judíos mesiánicos, contra los judíos que creemos que Jesús es el Mesías. Por eso dijo Jesús, y en aquel día tropezarán muchos por mi nombre. El Padre entregará al muerte al Hijo, el Hijo al Padre. Tremendo. Pero el que persevera hasta el fin será salvo. Va a ser una persecución dentro del mismo pueblo judío, en especial contra nosotros los mesiánicos. En especial, porque aquí dice, justo contra los que tienen la fe en el Mesías Yeshua. Será un principio de dolores, dice la Biblia. Entregarán a tribulación a ustedes, Mateo 24, versículo 8. Será todo esto un principio de dolores. 9, y les entregarán a tribulación, los matarán y serán odiados de todas las gentes por causa de mi nombre. Muchos tropezarán entonces y se entregarán unos a otros y otros se aborrecerán. Mas el que persevera hasta el fin, este será salvo, Mateo 24, verso 13. Por eso Yeshua dijo, huyan como puedan. Será un tiempo calamitoso para Israel. Pero yo quiero volver a esto del Apocalipsis 9. Nos queda poco tiempo, por favor, corramos. ¿Qué va a pasar con estas langostas? Versículo 2. Corramos. 9:2 de Apocalipsis. Cuando la serpiente, la estrella, vamos a uno de una vez. El quinto ángel tocó la trompeta del Apocalipsis y vio una estrella que cayó del cielo a la tierra y se le dio la llave del pozo del abismo. 2. Abrió el pozo del abismo y del pozo subió humo como el humo de un gran horno. El sol y el aire se oscurecieron por el humo del pozo. Tremendo. Algo va a pasar al abrirse. Entiendan que todo fenómeno espiritual tiene su muestra en el mundo físico. Cuando el abismo se abra para que los demonios salgan, aparentemente algo va a pasar en la tierra, que va a subir una humareda. La gente no va a ver los demonios a simple vista, pero van a estar saliendo ellos, aunque físicamente van a ver que humareda sube de la tierra sin entender el porqué. Ahora mire, 3, del humo salieron langostas sobre la tierra y se les dio poder como el poder que tienen los escorpiones de la tierra. Mire, o son langostas o son escorpiones. Las langostas comen vegetación, los escorpiones pican, producen fiebre y locura, pero mire que estas no son langostas insectos, son demonios, son legiones de demonios. Se les mandó que no dañaran hierba de la tierra ni cosa verde alguna. Verso 3, ¿verdad? Me falta. Del humo salieron langostas sobre la tierra y se les dio poder, como el poder que tienen los escorpiones de la tierra, atormentar, causar delirio, locura. 4, se les mandó que no dañaran la hierba de la tierra ni cosa verde alguna, ni ningún árbol, sino solamente a los hombres que no tuvieran el sello de Dios en sus frentes. Estas langostas no son insectos, son demonios que piensan y actúan. Es más, entienda, estas langostas son demonios gigantescos que saldrán. ¿Por qué la Biblia los compara con langostas? Porque ellos salen a la batalla en multitud, atacan en grupo, pero no atacarán a los 144,000 judíos que tendrán el sello de Dios en las frentes, de acuerdo al Apocalipsis 7:1-3 y del Apocalipsis 14:1, que dice que tienen el sello de Dios con el nombre del Padre y del Mesías escrito en la frente. A esos 144,000 judíos, las langostas o demonios no los tocarán, pero miren lo que harán con el resto de la humanidad. Versículo 5, a los que no tengan el sello, a todos menos a los 144,000, no se permitió que los mataran, sino solamente que los atormentaran 5 meses, y el tormento era como de tormento de escorpión cuando hiere al hombre. En aquellos días los humanos buscarán la muerte, pero no la hallarán. Ansiarán morir, pero la muerte escapará de ellos. El tiempo de angustia será tan terrible que la gente intentará en el suicidio encontrar la ayuda. Se lanzarán de edificios, de puentes, se meterán disparos en la cabeza, en la boca, pero no morirán. Dios literalmente dará 5 meses de vacación a la muerte. La gente ni siquiera podrá morir ni suicidarse para escapar del sufrimiento en la tierra. Y en esos mismos 5 meses Dios aprieta más la soga y acorrala más a la humanidad para que se arrepienta. O se arrepienten o perecen. 5 meses, la angustia se acrecentará en la tierra. Estas langostas son demonios que atacarán a la humanidad, pero no a los 144,000 judíos que serán protegidos por Dios. La Biblia dice en Proverbios 30, versículo 24 y 27, que las langostas son más sabias que los sabios, porque no tienen rey, sin embargo salen por cuadrillas. Por eso la Biblia los compara a los demonios, a las legiones de demonios que subirán a la tierra como langostas. Es más, en aquel tiempo entiendan que la humanidad podrá ver demonios físicamente, los podrá ver.

0: en la mano derecha para que ninguno pueda comprar ni vender, sino aquel que tenga la marca, ese se condena, o el que tenga el sello en la frente de parte de Dios. Dos sellados, o los que están con Dios o los que están con el diablo. Amigos televidentes, les quedo muy agradecido.
1: 9:34.
0: Parte de las enseñanzas sobre las trompetas del Apocalipsis. Este ha sido su programa Historia del Futuro, pero antes de cerrar, quiero invitarles a que ustedes puedan participar de nuestro ministerio y contribuir, si es de que ustedes así lo desean, a dos objetivos: a la construcción de la Iglesia Bautista Betania en la ciudad de Quito y a la ampliación, mejor dicho, de este templo, y segundo, para poder sufragar los gastos que obviamente conllevan los gastos de difusión de este programa, que ustedes lo pueden disfrutar a través de la cadena Milagro Internacional desde Puerto Rico. Por lo demás, amados hermanos, muchísimas gracias. Este ha sido su programa Historia del Futuro, porque para Dios el futuro es historia. Leitrot. Amados hermanos, permítanme por favor hacer uso de unos minutos más de este su programa Historia del Futuro, porque para Dios el futuro es historia. 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Segundo anuncio. El programa Historia del Futuro ha tenido una gran acogida y es por eso que quiero agradecerles infinitamente, porque no solamente en Puerto Rico, en la Unión Americana, Guatemala, Centroamérica, han estado nuestros televidentes escribiéndonos en estos meses, sino de lugares tan lejanos en Asia, África y Europa, que están sintonizando este su programa Historia del Futuro, que se difunde
2: limpia, limpia, aleluya, aleluya, todo gastritis, a nuestra hermana Paola, sigue limpiando, aleluya, aleluya, gloria al Señor, todo dolor de hueso, en nombre de Jesús, dolor de rodillas, en nombre de Jesucristo, limpia, la sangre de Cristo tiene poder, sangre de Cristo tiene poder, limpia, limpia toda enfermedad, gracias Padre bendito Dios, aleluya, aleluya, sigue limpiando Señor Dios mío, tu hija Diana, aleluya, Padre Santo, Dios mío, sigue limpiando a tu hija Paola, Señor Dios mío, Padre Santo, tu hija Francisca, Señor Dios mío, papá, Dios mío, tu hijo Ángel, Señor Dios mío, Padre Santo, Dios mío, Jesús de Nazaret, la sangre de Cristo tiene poder, gracias Padre bendito Dios, gracias Señor Dios mío, Padre Santo, Jesús de Nazaret, Dios mío, una vez más nos acercaremos a mediodía, Señor, en donde, Señor, tú obrarás, Señor, Dios de la gloria, por cada uno de tus hijos, Señor, Padre Santo Jehová. Te damos gracias en esta hora, Señor, Dios mío, porque tú eres un Dios todopoderoso, Señor. Eres un Dios milagroso, Señor, un Dios de sanidad, Padre Santo. Eres todo para nosotros, papá, Dios mío. Por eso te damos gracias en esta hora, solo a ti, Padre Santo, solo a ti, Padre Santo. Jehová de los ejércitos, eres tú, nuestro Padre eterno, aleluya. Elohim, Padre Santo, Sarac, aleluya, eres tú, Señor, nuestro Padre eterno, Jehová. Señor Jesucristo, tu Hijo, Padre bendito Dios, y nuestro Consolador, Espíritu Santo de Dios, aleluya. Te damos gracias en esta hora. Hermanos, hermanitas, vamos a dar 7 glorias a nuestro Padre Celestial, agradeciendo por esta oración de la mañana. Levanta tu mano al alto y vamos a dar 7 glorias a la gloria del Padre, a la gloria del Hijo, a la gloria del Espíritu Santo. Gloria a Dios, gloria a Dios, gloria a Dios, gloria a Dios, gloria a Dios, gloria a Dios, gloria a Dios, aleluya, bendigo su nombre, aleluya, aleluya, gracias Padre, gracias Jesús. Gracias, Espíritu Santo de Dios. Amén. Gloria al Señor. Arun Sipañane, Jesucristo, Sudibampi, Gilas Culianes.

0: Amén. Gloria al Señor. Bien, Pastor Gregorio ya está anciano de la iglesia, y así también, hermanos, hermanas, en nombre de nuestro Señor Jesucristo, nos saludamos muy buenos días. Amén. A su nombre, a su nombre, gloria a Dios. Bien, hermanos, después de este saludo, hermanos, estamos nuevamente en la casa del Señor, cada martes y martes, hermanos, sin cansarnos, hermanos. Amén. Dele al Señor, porque el Señor nos necesita a cada uno de nosotros, hermano. Nos necesita, ¿para qué? Para hacer su obra, hermanos. Amén, gloria al Señor. Por eso hoy estamos en la casa del Señor, ¿no? Gloria al Señor, ¿no? Aunque afuera, ¿no?, hay otras actividades, ¿no?, como el mundo lo realizan, fiestas, ¿no? Esas son fiestas paganas, fiestas mundanas, que antes también nosotros estábamos ahí, ¿no? Yo también estaba participando aquellos años, ya será, ¿no?, aquellos años, ya será 20 años ya, ¿no?, que he dejado. Yo también era uno de esos hermanos, ¿no?, que adoraba a San Miguel, inclusive he cargado ese santo que dicen que es San Miguel. Yo también he cargado una vez, pero el Señor, nuestro Señor Todopoderoso, que se llama Jesucristo, Él nos sacó de ahí, hermanos. Él me sacó de ahí, hermanos. A su nombre. No me sacó, hermano, hermanita, así sano a mí, hermano, hermanita, sino a mí, hermano, hermanita. Mi testimonio es muy grande de esto. Pero el Señor, desde más antes, me había escogido. Entonces yo hice desobediencia al Señor. He estado aquí como 3 meses en la casa del Señor, y después nuevamente me fue al mundo, ¿no?, a bailar en esta fiesta de San Miguel. Eso no había sido bueno, hermanos. Y el Señor, ¿qué hace conmigo? El Señor hace, ¿no?, gloria al Señor, me trae una enfermedad, y con esa enfermedad yo ya no podía caminar. Claro que he bailado bien para San Miguel, ¿no? Total, he bailado, ¿no?, dos días, ¿no?, tomando la cerveza, todo. Pero, hermanos, gloria al Señor, el Señor me rescató de ese mundo. Pero mi enfermedad ha durado 7 años. 7 años, ¿no? He buscado iglesias, he buscado pastores, he buscado médicos, y no había sanidad, hermanos. No había sanidad. Aquí el Pastor Gregorio me conoce. Pastor Tomás Vilga me conoce, cómo estaba postrado en la cama. Andaba con muletas. Y cuando fui al hospital, ¿no?, me llevaron al hospital de Puno, Juliaca, Cusco, Arequipa, Tacna, y solamente los médicos querían cortar mi pie, porque ya estaba con cáncer, ¿no? Entonces yo no quise hacerme cortar, porque yo no quería estar con muleta con un solo pie. Pero gracias a Dios, hermano, hermanita, hoy estoy completo, hermanos. Hoy camino, hermanos, hermanitas. Mi pie está sanado, aunque es otro color mi pie. Un color es negro, otro pie es normal, ¿no? Glorias al Señor, pero sigo caminando. Y así sigo sirviendo al Señor, hermanos. A su nombre. A su nombre. A su nombre. Gloria al Señor. Así que, hermano, hermanita, cuando uno cree al Señor, nadie te va a curarte, hermano. Nadie. Solamente Dios te va a curarte, hermano, hermanita. Solamente Dios. Por eso Dios a mí me curó aquí en 3 días de ayuno. Y última noche me dice: ponga esta hierba en tu herida y serás sanado. y siempre he sido sanado hasta hoy, hermano, hermanita. Gloria al Señor. Por eso, hermano, hermanita, aquel que necesitamos a Dios, tenemos que servir de todo corazón, hermano. Clamando todas las noches, clamando todos los días. Porque nuestro compromiso ha sido con el Señor. Yo decía al Señor, si tú me sanas, Señor, yo voy a servirte con todo mi alma, hasta donde quiera que tú me mandes, yo voy a ir, decía al Señor. Y ahora, una vez que me sanó, estamos yendo, hermano y hermanita, a diferentes lugares, hermano. Nos necesita Dios así, hermano. Con este testimonio, hermano, hermanita, tú puedes levantar más iglesias, tú puedes ganar más almas con este testimonio, hermano. A su nombre. Por eso, hermano, nosotros tenemos que creer a nuestro papá Dios. Él es la última palabra. Por eso en la oración decía, el médico puede decirte que tú no tienes sanidad, que tú no tienes curación, solamente ya vas a estar en tu casa y cuídate unos cuantos días y morirás. Pero nuestro papá Dios no dice así, no dice así. Yo sé todo, dice, todo lo que caminas en esta tierra, yo sé tus pensamientos. Yo sé cómo tú caminas, yo sé todo, dice el Señor. Antes que tú entres acá a su casa del Señor, Él sabe todo, todo lo que vas a decir al Señor, Él ya sabía, hermano, hermanita. ¿Su nombre? Así es nuestro papá Dios. Por eso, hermano, hermanita, cada día nosotros tenemos que estar con nuestro papá Dios. Tenemos que estar. No importa, hermano, el Señor siempre te levanta cada noche. Siempre te levanta, pero cuando estás con sueño, ah, no, un poquito más voy a descansar, después a las 4 de la mañana me levanta, recién voy a orar. No, hermano.
1: 9:48.
0: Me levantan a veces a la 1 de la mañana, a veces 2 de la mañana. Esas 2 horas es imprescindible para mí. Esa hora siempre me levanta. A veces 12:30. Ahí estoy, hermano, con el Señor. A su nombre, gloria al Señor. Así que, hermano y hermanita, busquemos a Dios con todo nuestro corazón, hermanos. Bien, hermanos, son 9:44. Aleluya, el Señor ha preparado un día más para nosotros, hermano y hermanita. Este clima, hermano, que estamos viendo, hermano, hay que agradecer, hermanos. Porque este clima, hermano, ya está designado en la palabra del Señor. Está escrito, hermano y hermanita, porque ya no va a ser como años anteriores, sino que va a ser todo cambiado, hermano. Gloria al Señor. Anoche, por ejemplo, cuando yo estaba en la radio, yo he entrado, ¿no? Feliz, he entrado a la radio, estaba hablando 5 o 6 de la tarde y salgo afuera todo blanco. ¿Qué pasó? ¿Qué pasó? Porque yo no escuchaba la lluvia, ¿no? Había caído la granizada, todo blanco, hermano. Entonces, así cosas van a suceder, hermano, hermanita. Van a pasar, van cambiando, hermano, la clima, hermanos. Así también nuestra vida tiene que estar cambiando, hermano, cada día, hermanos. Así como este clima, ¿no? No como antes. Antes como éramos. Con jamayatans naira. 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Ahora ya no soy así. Busco la palabra del Señor, busco en las casas, busco en los campos. Los hermanos me llaman, hermano, ven a visitarme, ven. Ahí estoy yendo, hermano y hermanita. Por eso la vida ha cambiado, hermanos. Ya no soy como antes. Ni quiero mirar esas fiestas, ni me interesaba, ni ayer, ni anteayer, hermano. Ni me interesaba, ni escuchar, hermano. Estábamos con la palabra del Señor, ministrando con ministerio de alabanza, así. Esta tarde también tenemos otro ministerio de alabanza, y donde también vamos a estar en otro lugar, hermanos. ¡A su nombre! ¡A su nombre! Gloria al Señor. Bien, hermanos, vamos a seguir este culto de día martes. El Señor nos ha dado así, hermanos, ¿no? Para estar junto con Él. Y vamos a invitar a nuestro hermano Daniel para que pueda dirigir este culto martes, hermanos, hermanitas. Amén. Gloria al Señor. Vamos a dar lugar. Gloria a Dios.
1: Bueno, Pastor Evaristo, Pastor Gregorio, Pastor Enrique, pastores presentes, hermanos y hermanas, nos saludamos con el amor de nuestro Padre Celestial. Buenos días, hermanos, con todos. Amén. Amén. Gloria a Dios. Macutín, Purtanis, Cactano, y Chudo Martes. Entonces, Iwasaja, Dios Aukisaro Muntan, Ukaro Taktan, Ukat Purintan. Amén. Gloria al Señor, gloria al Señor, aleluya. 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Primera vez, por primera vez. Anit Menis. Por primera vez, hermanas, a ver, levante la mano, no sea miedo, a ver, de repente alguien, hermana, amén, gloria a Dios, hermana Victoria, encárgate, la hermana que pase adelante, bastante panacar, hermana Victoria, por favor, de repente, hermana, hay veces que matan ahí, las cartas están con los puritan primeros cosas, entonces si vas a montar, va, hermana Saja, naira catrutas panuk, amén, entonces, hermana Gregoria, por favor. Encárgate que pase vuestra hermana para adelante. Es lo que queremos, que las hermanas lleguen. Amén, gloria a Dios. A la hermana acá, más acá, más acá. Ay, a la hermana. Acá no era Qatar. Hermana, pase acá adelante, por favor. Amén, gloria a Dios. Pasta en época, hermana. Muy bien. Gloria a Dios. Ahí está vuestro pastor y Pulinario también. Amén. Gloria a Dios. Hermana, pase. Bendiciones, hermana. Bendiciones. Que Dios le bendiga. 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Ahí está, amén, gloria a Dios. Echa cansa ya tan cerrado, cama. Cansas que ya estás en la semana, cansaba payas, ¿no? Hictaña ni se tiene, ¿no? Amén. Entonces, mayat me rato, cama. A ver, en la semana, pastora, yo la conaz predicta, o si tú conanas tema. Tema. ¿Qué dices? Ya ves, hermanas. El verdadero ayuno era la palabra, la prédica. Ya, ya, ¿con el libro tan azúcar? ¿Qué te es lo que tan? ¿Qué te es? Es ahí. ¿Ucat predicito? ¿Ripaste ñani, no? Después, ¿con el capítulo en canas? A ver, de fuerte un poquito. 58, amén, gloria a Dios, la hermana. Kicha kuna versunas. Verso 1. Ukana, el verdadero ayuno. Ukatera, pastor de Ayolak, predicta osito. Hermanas, amén. Más hermanas de Ukana, hiskta utkara que ni, pero preparta sin Ukana y prepara sin ya. Amén, gloria a Dios. ¿Quién vive? ¿Quién vive? Gloria a Dios, aleluya. Chavaljani, amén, staractana. 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Amén, gloria a Dios. 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Entonces, chaste, uk renuncia otano. Amén. Renunciano. Hani ukar juntante, hani ukar sartante, hani ukar participante. 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Porque esos ídolos, imágenes, esos retratos, renuncia a tan hermana. Amén. Entonces, Ucan Paliwa, y en Éxodos 20, capítulo 20, verso 4, 5, Kamsiwa, Hanuyo, Nanaira Katan Konama, Dios Nayarun Tudu Abhata, Tsarakizani, Urakina, Kanani, Umamankana, entonces Hanuyo, Karoski, Pisip Hatat, Hanuyo, Sirip Hatat, Sigan, hermanos, amén. Amén, gloria a Dios. Entonces, Iguazaga, Ukrilistan, hermanas. Hanuyo, Karun, Tantukatua, hijos valientes, Akan, Purtantan. Amén. Gloria a Dios. Entonces, a ver, ¿cauqueres, hermanos? Éxodo 24 y 5, litañani como lectora bíblica. ¿Cauqueres? Lita si bañani, ucat callantañani, alabanza en la campa. A ver, ¿cauqueres, hermanos? Éxodo 20, capítulo 20, verso 4 y 5. A ver, ¿cans chitos? 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A ver, pastor, a ver, ahí está, pastor Gregorio.
2: Éxodo 20, verso 4, en un pasaje también. No te harás imagen, ni ninguna semejanza de lo que esté arriba en el cielo, ni abajo en la tierra, ni las aguas debajo de la tierra. 5. No te inclinarás a ellos ni las honrarás, porque yo soy Jehová tu Dios, fuerte, celoso, que visito la maldad de los hijos sobre los hijos hasta la tercera y cuarta generación de los que me aborrecen. La palabra de Dios.
1: Amén. Gloria a Dios. 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Ya sabemos leer la palabra. 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Un día especial del día martes. Amén. Entonces, ukcham kaltañani. 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Con las alabanzas. Echa pastor Enrique Juparo Gitzit Pama con las alabanzas y a la hermana Victoria Jupampi y la vocalización. Pastor Enrique Jumanti, lugar.
3: Dios lo bendiga, Señor, muchas bendiciones. Bien, primeramente, doy gracias a nuestro Padre Celestial, nuestro Padre Salvador. Él es, siempre está presente cada martes y martes. A su nombre, ¿quién vive? Queridos hermanas, hermanos, Kitisa Kanki, Cristo Jesús. Él está con nosotros. Escrito está, porque kau kaniti humana kasuti hartan tesita sita pataha panini kis kim sanaya ukatai ping no hi churu kan kupampi ukamart asinyani. Amén, a su nombre. Bien, querido pastor Evaristo, querido pastor Gregorio, ahí también nuestro hermano pastor Inquilla y Polonero Inquilla. Queridos hermanas, hermanos, tengan ustedes muy buenos días en nombre del Señor Jesucristo. Amén. La paz del Señor esté en cada uno de vosotros, hermano. Amén. A su nombre. ¿Quién vive? Verdaderamente, es bueno siempre estar con el Señor. 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Ani vas a participar ya, bakisquite, hermanos, hermanas. No podemos participar que no es Dios. Solo tenemos un solo Dios, nada más.
4: La radio te informa la hora, 10 en punto.
3: Aparte de eso, así que digan lo que digan, San Miguelito, lo que sea, no podemos estar. Amén, a su nombre. Porque un día que, Mayor Monsnach, capítulo, libro San Mateo, capítulo 7, 21, Camsisa. Todos me dirán, Señor, Señor. Y no, no podemos participar. Una campaña no que se no. Valjao, ni ucaros participantes vaquisquiti, ni acá idol están acá participantes y vasan vaquisquiti, hermanos. Tenemos que apartarnos, tenemos que ser diferente. A su nombre, gloria a Dios, pastor. Radio Mistucha, ¿sale? Bendito sea Señor, maravilloso Dios, porque a Él le agradezco, porque también muchos nuestros hermanos escuchan diferentes lugares, diferentes provincias, distritos, centros
5: poblados. Y dos minutos.
3: Porque nadie los ha pedido muchas veces. Hermano Enrique, si estás siempre, si estás ahí, falta señor gusto que pidiera aquí todo. Así como sábado intercalado estoy, y también estoy cada martes. Estoy acá con el Señor, siempre alabando, siempre honrando, dando honra y gloria a Dios. Y yo para que están chorando, no hay estar un tiempo en la actua. 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Muy buenos días, Sasina. Y la paz del Señor esté cada uno de ellos también. Quiero darle un abrazo a cada uno de ellos. Siguen, siguen sintonizando Radio Salvación porque es muy necesario. Y en medio de ellos recibiremos la palabra, alabamos a Dios y también encontrarán la sanidad. Problemas sí, arreglarán en medio de emisora. Amén. A su nombre. Quien vive y le bendiga a cada uno de ellos, que aquel que sintoniza el radio Salvación en nombre de Cristo Jesús les saludo, hago llegar un saludo cordial a ellos. Igual manera el día de hoy todos juntos, unidos, vamos a estar, vamos a asistir, vamos a recibir palabra, vamos a alabar, vamos a honrar, dar honra y gloria a nuestro Padre Celestial. ¡A su nombre! Bendito sea el Señor. Bien también, Anchurana, Nayaste, Mararjatayonarakta, de que para nuestro Padre nada es imposible. Pero sí, el propósito de nuestro Padre también es diferente. El instrumento que el Señor que me ha dado, también hay un discípulo que ya está llevándose ya, que también tiene que trabajar. Ya no lo tengo en instrumento, sino ya lo estoy dando a otro. Pero el Señor no me deja sin instrumento, porque ya me ha mandado otro nuevo. Amén. Entonces no está bien programado. De repente el domingo hemos tenido errores. No sale como debe ser, pero el Señor mismo va a utilizar. Por eso esta mañana le estamos ungiéndole. Amén, a su nombre. Entonces ustedes también me apoyan, siempre orando por nosotros también, porque nosotros como ministerio no podemos estar, yo nomás sí, yo nomás debo hacer, yo nomás tengo que hacer, no, tengo que discipular. Aquel que quiere alabar, aquel que quiere dominar el instrumento, hay que darlo, hay que darlo, hay que sembrarlo, porque nosotros no podemos quedarnos así. Yo lo he tenido mis alumnos así, que me han dicho que no sabían nada, me decían, hermano, ¿cómo puedo tocar? ¿Cómo puedo alabar? Yo le daba las pautas, entonces ya me están superando a mí, ya alaban bien. ¡A su nombre, quien vive! Entonces, Charjatay Monaraktay y Ukharusti, Taktasiñán, el libro Hebreos. Sí, aunque ya conocemos todo, pero es muy necesario. ¿Por qué alabamos a Dios? ¿Por qué? Libro de Hebreos, capítulo 13, 15. Pastora Rosañana, pastor, ¿cunatsuka alabanza? ¿Por qué? No, no era tiempo de ganar. Claro, utjanaya, sacrificio choraña, holocausto na cloctaña. Antiguo Testamento utjanaste. Pero, y ya tiempo janiu kitis churgit ma holocausto con sloctit. Entonces, ukat cita de donaropaja, que nosotros con nuestro labio, fruto del labio, Jehová agradecimos a Dios pagarañas. A su nombre, ¿quién vive? Pastor Gregorio.
2: Así que ofrezcamos siempre a Dios por medio del sacrificio de alabanza, es decir, fruto de labios que confiesan su nombre, la palabra de Dios.
3: Amén, gloria a Dios. Verdaderamente es muy necesario. 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Tatituru no cogen. Así que ofrezcamos siempre a Dios, ¿qué cosa? Por medio de él, sacrificio de alabanza. Y decir fruto de qué es labio a su nombre, que confiesa con su nombre. Bendito sea el Señor, maravilloso Dios. 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A su nombre, quien vive. Cada tiempo en la campe, ya jaco, loctaña na gautana, hecha tiempo en la, uca baquise. Versículo 16, ¿no? Y de hacer bien, chicaploraña, y de la ayuda mutua, no os olvidáis, porque de tal sacrificio sí agrada a Dios. Acá alabanza aquí, aquí canta pachatanja. Un sacrificio le estamos alcanzando al Señor. Y ese sacrificio a Dios, agrada a Dios. A su nombre. Por eso, ministerios, nosotros debemos cuidarnos. Ministerios, nosotros debemos caminar como para el Señor. Debemos orar. Tenemos que arrodillarnos. Tenemos que humillarnos para poder ministrar. Ministerio no es cualquier cosa. No es un músico del mundo que viene a tocar, sube, toca, saca pecho, yo soy mejor, yo canto mejor, yo toco mejor. No. Sino nosotros tenemos que agradar a Dios pidiendo ayuda, pidiendo el Espíritu Santo. Y así también ustedes han venido, todos unidos debemos alabar a Dios. ¡A su nombre! Bendito sea el Señor. Caro nakaparo, yus pagat añani tatituro. Padre bueno, Padre santo, saita así pumilat kuyak, yus pagat añani. Padre Santo, Padre Altísimo, Padre Maravilloso, Dios. Sí que Señor, tú nos conoces, tú sabes tus hijos, tú sabes Señor tu pueblo, quiénes somos, quiénes te vamos a alabar, quiénes vamos a alcanzar este sacrificio a ti Señor, Dios Todopoderoso. Porque tú nos conoces Señor, nombre por nombre, papá, tú sabes Señor. Si algún error que tenemos, Señor, perdona a cada uno de ellos. Y mi persona más que todo. Tú me sabes, tú me conoces. Yo no puedo tener mentira que Dios estoy así, Señor. Si tú sabes, Señor, cómo ando, cómo es mi salida, cómo es mi entrada, cómo camino, Señor. Verdaderamente, Señor, si algún error tenemos, hemos podido hablar mal, hemos podido mirar mal, hemos podido hacer mal, perdona también a todos nuestros hermanos, así también persona, papá. Bendito Dios, aquel que escucha por el radio también, en diferentes lugares, es un halago, es una media, es una alta, en diferentes distrito, centro poblado, Señor, que están sintonizando, Señor, a ellos también, Señor, en este momento se acerca delante de ti, Señor. Perdónanos a todos nosotros y ahora queremos alabarte. Y ahora queremos darle este fruto de labios, Señor. Queremos honrarte, dar honra y gloria para ti, papá. Gracias, bendito Dios. Gracias, maravilloso Dios. En nombre de tu Hijo, Señor, te lo pido, Señor. Queridos hermanas, hermanas, levantemos nuestras manos en el nombre del Padre, del Hijo, del Espíritu Santo. Gloria a Dios, gloria a Dios, gloria poderoso Padre maravilloso Dios. 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Amén, a su nombre. ¿Quién vive? Bien, ahora sí, vamos a entrar. La hora nos está ganando ya. Bueno, vamos a entrar a alabar, nos vamos a invitar a la hermana que guían, las hermanas que guían las alabanzas del Ministerio Manantial de Agua Viva, aunque venga lo que venga, pase lo que pase, mire lo que mare, mire, porque el Señor conoce todo corazón. ¡A su nombre, quien vive! Aleluya, Señor, bendito sea, Señor. Pase, hermanas, vamos a invitar y... De repente, si algún error va a haber con el instrumento, me disculpan, hermanos, porque recién llega el instrumento. Para el próximo vamos a poner las mejores melodías y seremos mucho mejor que anterior. ¡Amén! ¡A su nombre!
6: Gloria a Dios, gracias. Padre, Hijo, Espíritu Santo. Aleluya. 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
3: gloria a Dios.
6: 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A la gloria al Padre, a la gloria al Hijo, a la gloria al Espíritu Santo. Gloria a Dios, gloria a Dios, gloria. Aleluya, santo eres, Señor.
7: Gloria a Dios.
6: Aleluya.
7: Gracias, Señor Jesús. Buenos días, amén.
6: Amén.
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Gracias, papá, que se me va a la cama con la negra y yo.

0: A su nombre.
1: Gloria a Dios.
0: Gloria, alabamos.
1: A Cristo Jesús.
0: Él está aquí.
1: Y al Espíritu Santo.
0: ¿Quién es poderoso? La sangre de Cristo.
1: Tiene poder. Acapasta.
0: El nombre de Cristo.
1: Acapasta.
0: Tiene poder.
1: Gloria a Dios a su nombre.
0: Aleluya, gloria.
1: Acapasta que en Jacalarosa, siéntate tu cochullán, hermano, hermano. A su nombre.
0: Gloria a Dios.
1: ¿Quién está aquí?
0: Espíritu
1: el Espíritu Santo.
0: Santo. Gloria a Dios.
1: ¿Quién es poderoso, hermano?
0: Cristo.
1: Que te escogiere.
0: Jesucristo, escogiere.
1: Que te es el problema, alegre, hermano, este juez rey de reyes, Señor Jesucristo, hermano, hermano.
0: Amén, gloria a Dios.
1: Aleluya, santo. Gracias, Padre amado. Eres grande, Señor. No hay otro

0: Hermano, hermano, escucho ya de que pasta aquí en la calarra asesina.
1: Amén.
0: Gloria a Dios. 108. En las despojas de Evangelio. Gloria a Dios.
2: Acá pasta aquí en la calarra asesina.

0: de dinero.
1: ¿A quién alabamos?
0: A Cristo Jesús.
1: ¿Quién es poderoso?
0: Cristo Jesús.
1: Esperando
0: la gloria de Dios. 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
1: Amén, gloria a Dios.
0: Poder de Evangelio 47, hermano.
1: Gloria a Dios, aleluya.
0: Editora, chanches que aquí llane, hermana, macata. Hacha el monstruo, hacha.

0: Dios, gloria a Dios. Gloria a Dios.
1: La radio te informa la hora. 11 en punto.

0: Cristo Jesús. Gracias, papá. En el nombre del Padre, del Hijo, Espíritu Santo. Amén, hermanas.
1: Gloria a Dios.
0: A su nombre. Gloria a Dios. 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A su nombre. Gloria a Dios, es que más cuyate la tuta vuelta y llorota de tu cama, ser hermano. Gracias, Señor Jesús. A la gloria al Padre, al amado Espíritu Santo. Amén, amén, gloria a Dios. 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Gloria a Dios, gracias, Señor.
2: Amén. Amén, gloria a Dios. 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Entonces, alista así malí, Biblias, cuadro de apunte y lapicero. Amén. 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Amén. Gloria a Dios.
3: Gloria a Dios. Gloria a Dios. Iglesia, ¿su nombre? ¿Quién vive? ¿Quién viene pronto? Jesucristo viene pronto. Cuyacas, gilata, su cuate, vas a acá. Mataptan, prepárate, así está aquí. Cuyacas, gilata, nacas. Gloria al Señor. Dios pagartua por las hermanas del Ministerio de Alabanza. Sarantas, quiani, en el catal, gilas, cuyacanacas. Gloria al Señor. Bueno, Dios pagartua por los siervos, ¿no? Acá está sepqueo. Siervos y siervas, gloria al Señor. Tatito, una arena capa. Amén, que gloria al Señor. 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A su nombre. Gloria al Señor. 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A su nombre. Gloria al Señor. 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Sarán ya cachacaró, ¿no? Gloria al Señor. Pastor Rogelio, Ucasacán, Tascarquina, ¿no? Gloria al Señor. Amarta, así está, ¿no? Chajao. Estamos con nuestro pastor Gregorio, estamos con nuestro pastor Ipolinario Inquiña. Ya está. Pastor Nacaja, Tatito Abtaene, Pinicula, Gileta Nacas, ¿no? 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Amén. A su nombre, gloria al Señor. 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Yo te voy a llevar, pastor, no te preocupes, aquí tenemos carro. Dios ha puesto un carro. Como perita nació. 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Se ha fallecido. 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Mediodía vas acá, oración armagatana, ¿no? Ora pañane por nuestro pastor Jesús Manuel, ¿ya? 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Amén, hermanos. 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Gloria al Señor. Cuando esposa que esto, un más será que se me comparte pastor, no ya con mi iglesia caros cayó tu que será que se me, sabes esto no. Gloria al Señor. Pero han ido allá mar, mai que está título no, porque no ya es como era no, cayó será iglesia no, hay visas como cayó tras cutasín no. Gloria al Señor. Pero Dios sabe hermanos, porque Dios me ha puesto así para que yo camine, entonces yo voy caminando hermanos, hermana. Gloria al Señor. Entonces, hermano, hermanita, serán tus quienes Dios observa. Ahora sí, vamos con la palabra del Señor, hermanos. Apunten acá, prepárate para allá. Siempre vamos a anotar. Porque cada líder que te dirigirá, siempre nos va a preguntar. A ver, ¿no era semana con si ha dejado tan? Porque esta palabra tiene que estar en nuestra mente, en nuestro corazón, hermano, para guardar en el camino del Señor. A su nombre, gloria al Señor. Parece que están cansados. Pero el Señor dice, Mateo capítulo 11, versículos 28 y 29, ¿cómo dice? Venid a mí, todos los trabajados, todos los cargados, yo os haré descansar, dice la palabra del Señor. ¿No? Glorias al Señor. Glorias al Señor. El yugo está en vosotros. Entonces aprended de mí, que yo soy manso y humilde de corazón. Así, humildes vamos a estar en la viña del Señor. Amén, hermanos. Glorias al Señor. Invítame a nuestro pastor Rigor.
1: 11:12.
3: Ese preta pastor. Amén, pastor.
4: Aleluya, pausa. Padre nuestro, que estás en los cielos, yo le verso al Santo Dios omnisciente potente. Te alabo en este momento porque no soy digno de compartir tu palabra. Y te hablo a través de mi lengua, papá. No se prepara como lo digo, no te prepárame, Padre Santo. Tú dices, mira, también se salvos todos, verme en la tierra, porque yo soy Dios y nadie más, Padre Santo. Gracias, amado Dios, Padre Dios, Padre Santo, es que usted se te pide un siervo con tu voluntad. No sé qué hable, pero usted, papá, Dios mío, Padre Santo, amén. Bueno, hermano pastor, hermanos pastor, hermanas cuyaques, que hablan primera vez, vista esta opta. Aaron, te ha muy buenos días, hermanos y hermanas. Amén, buenos días, hermanos. No, Mateo 6:33. ¿Cómo se levanta? No, está a ti, te ha dado capa con el tacto, no sabes. Ya por escudo no rescatas el cimento. No sé, pero es que previamente reyes en su justicia. Entonces te van por allí de los cimento. 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Aquello, mira, volvía por río, hermano. Volvía a Sarna, volvía a Sarna. Hermano, que me escribió en tu iglesia. Bueno, Bolivia, hermano. Mira, por la cabeza, Juliacat. Por el río, hermano. ¿Cierto? Ahora sí, hermano, ahora tú pasas más ahora que puedes escribir, más ahora que anda, más ahora para 50 millones. Bueno, más de mucho dinero. Entonces, chapalta, hermano, acá está en palta. Cauca es política, mi hermano. Cauca es hermano. Mira, hermano, título está en la base hecha, título está en manto, título de mensajista, siete, me cambias de manto, reino de Satanás sobre la humanidad. Título mensaje: reino de Satanás, el reino de Satanás sobre la humanidad. Cambio de manto, el reino de Satanás sobre la humanidad. Cambio de manto. En Satanás sobre la humanidad. Mira, ya te está. Adán de hoy, ¿sabes cierto? Ya Adán es el primer pecado. Ya que te dice, alto, iba a llegar, Caín y Abel, ¿cierto? Me echa jala, jibarta, tatoja, arrepentición. Acá hay gente, carne, se ha hecho carne, está bien. Carne, hay un espíritu santo, entonces ya carne, porque es espíritu santo de manto. Carne, jana, que de manto. Me echa macho, se manto, con la chica macho, se ha hecho carne, se ha arrepentido, o sea, está todo. Acá que no jatana, atrapito, carne, por carne que el mantano, espíritu santo, ¿cierto? Entonces, ¿cómo está? Tilo y calapre, ¿cierto? Entonces, no he hecho otra alma, yo he hecho. Ya que el otro país que maya es más pastor, han hecho una suerte que tiene otra pastor, más pastor, ¿cierto? No he hecho que manta. Y ya que manta hasta, a la chica, a la chica, a la chica, a la chica, 8 personas. Yo 8 personas de manta, un primero, Satán, el rey de Satán sobre la humanidad. 8, ¿qué tienes primero? ¿Qué tienes primero? Manta, te da manta, primero, Adán, yo manta, ¿cierto? ¿Qué hay de manta? Ya, a ver, manta, y tu pastor, aquí, antiguo, ¿qué te da el pizarro de Satán, Satán, ser manto? 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No hay chame, ¿no? Tú te calles esto, un arquitecto. Macala chile de verdad, tienda para el cierto. ¿Qué te esbolas de ya un día? Yo no te sé acá. Cabo, acá chica, no hay una casca, acá chica. Va a negar más, con ocho de abajo, un rato sin tapar, tapar, cierto. Y te digo, chaco, no hay chaco, no hay chaco, que te mal se vea. Cabo, que mal se vea. 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Ahora te mando. Se le abierta Génesis capítulo 6, verso 4 y 5. Génesis capítulo 6, perdón. Antiguamente falta el mando. Antiguamente me falta el mando. Génesis capítulo 6, verso 4 y 5. Y así se llama Antanaca. Vale, hachas por medio de Satanás, ¿cierto? Satan velo de Caín, ¿cierto? Caín, después chaco, ¿cómo te va? Cam. Me cambia el gobierno de Chacamarca, ¿cierto? Mira, principia a gobernar a la gente sobre la humanidad, ¿cierto? ¿De quién? Al manto. ¿De qué está? Y te dan. ¿Cuál le ha hecho? Pero yo, tipo corto el manto. Le ha hecho la base de Dios. El manto, a ver, el manto, gracias para Santo Dios. Mira, saita si la tuve, saita hasta el día y al manto, saita el manto. Saita el manto. Oye, arrojen a que curuta. Le ha hecho otra, pero supe un gran útil manto. 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Al pastor te pingas supe el manto. Cuatan, muy bien, mira, me va a usar a 7 días, hay uno, pastor, y un pastor. 3 días, y un pastor, y un pastor, y un pastor. Quisiera, oye, actúa, ¿cierto? Saita se llama Saita, que adelita y aligua todas sus partes allá. Saita se llama Saita, venga. Cámbiame, ¿cuál es el título de esta? El reino de Satanás sobre la humanidad. En el nombre del Padre, Santo y Génesis capítulo 6, verso 4. Mira, había gigantes en la tierra en aquellos días, y también después que se llegaron los hijos de Dios a las hijas de los hombres. Que les engendraron hijos, estos fueron los valientes que desde la antigüedad fueron varones de renombre. ¿Capción, chico hermano? Y vio Jehová que la maldad de los hombres era mucho en la tierra, y que todo designio de los pensamientos del corazón de ellos era de continuo solamente mal. Padre Santo, gracias papá, sentirte para Santo. Tata y chaca, venga, me quemza, que la gente, ahora, cuando yo me voy a tata y me descubierta. Chaca, tata y pena, tata y picha, ahora es Satán, para Santo. Cuando el Satán, el rey, el Satán, sobre la humanidad, nada que aquí para Santo. 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Hay otras y la tibiquita ahora si es cierto, mira, acá es como tati tú mira que vas a decir si es cuando es cierto mi hijo no está dando malta tú mira que nada más corazón ellos era de continuo mal tanto mira que se echan cierto seis meses se arrepintió Jehová de haber hecho hombre cierto en la tierra y le dio un Dios corazón que manda. Otra siempre la cuiga, otra siempre manda. 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Primer punto. Origen de la política. Gaucho perdió sarto el manto. Hanek pasó el político. Yo gauit pan volte sarto. Origen de la política el manto. No es cierto, no es bueno. ¿Qué es la política? Una pregunta el manto. ¿Qué es la política? Tiktat manto. Un pulte hanib es importante a ti. Más pastor, ya tiene para mí. ¿No es cierto? Más alabado. Porque no. Ya ya está acá. Lunes acá. Domingo apa más ahogado el manto. 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Kis polis yang siapa polis yang siapa polis yang siapa polis yang siapa polis yang etika, etika moral, polis yang siapa polis yang siapa gobernar, ¿cierto? Mira, fíjate ya, ya ver, Proverbios 28:15. Ya. Gobernar una nación, ¿qué tal tu manuel? Proverbios 28:15. Porque al corto vale en este tiempo, hermano. Que más en ciencia, hermano, me pasa, ¿no es cierto? La base de hermano, que es más, Proverbios 28:15. Vamos a ir ya. Proverbios 28:15. Pasta ataca. La base de Dios. Salmos que van a ir. Salmos. Job, Salmos. La base de Dios. Ahí pone. Proverbios 28:15. 28:15. Si gobierna tú una vez más, imagínate, hay un gran debate más, más hoy, Maidó, se siente, alcalde, Vigor, Valerio, Charac, tú vas a ir manto, ¿cierto? Acabas manto, tú sabías tu germanto, tú vas a ir manto, ¿cierto? Curamos, abrir, No era más a eso. Cuatro falta política, ¿cierto? Cuatro falta. Acá, que absurdo, ni broto que pasó, hermano, la base a eso. Atapta. Proverbios capítulo 28, verso 15. Amén. En el nombre del Padre Santo, libro de Proverbios capítulo 28, verso 15. Mira, en paz santa. León rugiente, oso hambriento es el príncipe impioso del pueblo pobre. Capicha. 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falta de entendimiento multiplicará la extorsión más que aborrece la avaricia prolongará sus días un cachazar hermano cierto cuatita también el reino satán sobre la humanidad nuestro Satanás, ¿cierto? Alabado. ¿Qué pasa? ¿Me hablitas que me haya muy rato? ¿Qué más? 29, 16. ¿Qué proveedor? 29, 16. Mira, José, que una habla con la Egipto, ¿cierto? Por el cosechino, ¿cierto? Janeo, que yo, catástate. A ver, ¿qué es que promedios? 29, nada más, 10. 29, 15. Catástate. En la base de Dios.
1: 11:26.
4: 29, perdón, 16. Dime, canción. Dice, mira, canción. Proverbios a la 29, 16. Cuando los impíos son muchos, mucho es la transgresión. Más los justos verán la buena de ellos. chancha, ma justo tau. 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Re, cuando acá Saúl Ramos amata un cierto. Se llama este Saúl Ramos amata un yo, al que al remanto. Opaga, mira, a papá, a papá, a otro que se va a ir a levantar. 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El mira la expansión de Cristo inmensurable se dice manto. Hay toda la expansión de Cristo inmenso, la expansión de Cristo inmenso, el Cristo mismo el que está en cierto, miren, me echas que está chifay, árbol de la vida, una cura para el manto. Es una cosa, voy a pasar ya, pues aquí se puede estar cualquier llegar, sentado en aquí, yo también, bueno, a la otra, porque consigo de manto, porque el negro podría tener, absolutamente cierto. Uca acá como se dice manto lindo, mira pues como se dice manto. Cuando empiezo son muchos muchos es la transición, se transición. Ya otro más los justos verán la ruina de ellos. Oiga tal chico no vuelve a ser esto. Oiga va a estar al jardín se metió mira más los justos verán la ruina de ellos. Amén manto. Ayuko, chaval, paz, na, pide manto. 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Segundo punto, déjame mencionar, origen de política, origen de la política humana, en manto. Alabado sea Dios. Después del diluvio, Satanás, ¿cierto? Quedó cinco el Satanás, que marca el manto, ¿cierto? Ah, marca el manto. Mira, ocho por ¿qué te manda el manto? Mira, caí, atan, caí, vaya, aguanto. Una mucha, ¿qué te manda el manto? Ocho por el manto. ¿Qué te manda el manto? ¿Anto, tate? A ver, pastor, ¿qué te manda el manto? Ocho por el manto. Cam. Ando por ante, tu hija está hermana. Por ante, tu vida, hermana. Génesis capítulo 10, hija de hermana. Gloria a Dios. Ocho de adelante, pero mejor es para una hermana. Mejor leíte ya, acá como se puede llamar. Cinco, pues leíte, hermana. 10, 5 hasta. Hasta que me leíte, eran 5, 10 acá me leíte. Intinte ya, ya. ¿Cuál es la manta de hermana? Es manta, aunque es política, firma, política, en su hermana. 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tapat, leíte ya, que se publica, que se publica, que se leíte, en que el nombre del Padre Santo, libro de Génesis, capítulo 10, verso 5, de estos se poblaron las costas, cada cual, según su lenguaje, conforme a sus familias y su naciones. Seis. Los de Cam, Cam, Cus, Misraim, Fut y Canaán. Siete. Los hijos de Cus, Seba, Ávila, Sauta, ¿cierto? Ra, ra, Rama y Sautica. Y los hijos de Rama, Siva y Dan. Chacame, chacame. Ocho. Y Cus encontró a Nimrod. No hay nada al chipe, ¿cierto? Cus encontró a Nimrod, quien llegó a ser el primer poderoso en la tierra. En la tienda de campeón. Este fue un vigoroso cazador delante de Jehová, por lo cual sí, dice, así como Nimrod, vigoroso cazador delante de Jehová. Levantó 10 y comenzó de su reino Babel, Erek, Akkad y Calne, en la tierra de Sinar. Torre de Babel. Primer rey, ¿cierto? ¿Cuál es Piroaque? ¿Cuál es el absoluto extrista, hermano? 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

0: 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primer político de Babel, es manto. Primero de Babel, ¿cierto? A la Babel. Yo puedo poner, ¡tac! ¡Más diabólico de manto! ¡Diabólico, cierto! ¡Diabólico de manto! A la Babel. ¿Qué más de manto? Un cuerpo de manto, un astrólogo, signos de social, horóscopo. Horóscopo, Salmos, capítulo 6, igual voy a dejar, ¿viste? Guaguana, chulgata, alí poderoso para el mato, para el dictador, más aparte, ¿cierto? Alí, chulgata, chulgata, chulgata, chulgata, chulgata, chulgata, chulgata, chulgata, chulgata, el reino de Satanás, su humanidad, ¿cuánto chupé al cuento? Al tacto del mato, como el cantar, Salmos 100, capítulo 106, verso 36, 37. Salmos capítulo 106. Salmos capítulo 106. Alabanza. Salmos capítulo 106. Alea papá. Salmos 106. Catallamento. Versos 36-37. Salmos 106. Con la palabra de Moloch, hermano, a los recién nacidos al fuego, o van a pichar de manto. Ya, pues Satanás sobre la María, el rey de Satanás sobre la María manto. Mira, alabanza, le puedo preguntar, ¿qué te han capturado, hermano? ¿Qué te han capturado? ¿Qué te han capturado? ¿Qué te han capturado? Más rey poderoso de ir, hermano. Hay que trascargar, hay que levantar, alabanza. Ni algo se han cansado de mandar. Gloria a Dios. Cada parte le cuenta. Lindo y hermano, lindo y hermano. Alabanza de Jesús, ¿cierto? Como se llama el manto, idolatría, diabólica, ¿no? Inició la astrología. Horóscopo, fuera de su atención, ¿cierto? Llamaba, ¿qué te pregunto? Moloch. O cuando tu abogar en el doctor de mandato. Alimentó Salmos 106, versos 36-37. Canta el manto, Salmos 106. Con la titulación, el reino de Satanás sobre la humanidad. Un canto es mal, hermano. Es un canto para aplacar el político legal.
1: Once y 40.

0: minutos.
1: En el nombre del Padre, Salmos capítulo 6, verso 36. Y sirvieron a sus dioses, los cuales fueron causa de su ruina. 36, sacrificaron a sus hijos y sus hijas a los demonios. 38, derramaron la sangre inocente, la sangre de sus hijos y de sus hijas, que ofrecieron en sacrificio a los ídolos de Canaán. La tierra fue contaminada con sangre. Con sangre. Contaminada. Acá arriba al mundo. ¿Cuándo estás de rey? ¿Qué me llamas de rey? Nimrod. ¿Qué no pasa? Custo. Cuando hay chichan al chichito, tu hermano. Mire, voy a ver el loco, mi hermano. Vale, con molucos, mi hermano. Vale, mi hermano. Voy a ver el loco, este hermano. Voy a ver el loco, este hermano. Para su mejor, vale, poderoso, hermano. Quité a la educada, con el cierto. Quita a la educada. Madre, se ahoga, quité a la educada. Es más como ya, ya, Ismael, agarra yo Pepe, y saca el canto y dice: Uca es tu osito, hermano, ¿cierto? No sé, vaya a abrir el pavo, ¿cierto? Mañana, muchacha, un libro, ¿cierto? Cauche, mira, es un libro, ¿cierto? Sara no va a pasar, aquí hay pantalla. Ismael, es un chico, hermano. Vivian, eres 14, al hermano, tu padre, tiempo, estuve a tal vez, al absurdo, hermano. Mi hermano Nimrod fue asesino, ¿cierto? Conocido cazador de hombres, mire. Cazador, elaboró. ¿Cómo dice? 286 leyes, mire. 282 leyes. 282 leyes, ¿cierto? Inventó. ¿Cuál es la pregunta? G7, G8, G9 y G12. Y chévere, pues, así, ¿cierto? Mire. Mira, me alcanza el código de inventa 282 leyes. Inventó, y me quiero saber cuál pichando G7, G8, ¿cierto? G9, G12, hermano. Una sola moneda, una sola ley, hermano. Checa, porque sale, ¿cierto? Miembro del gobierno, 600 años en Babel, ¿no? 600 años en Babel, hermano. Mire, más o menos que el jatán. Más solo religión, más religión, más religión. Falta que uno hace la religión, es el idioma partido, mago y chacón, nebro cambia camanta, ahí está antiristimanta, ¿cierto? Cristiano, ahí está el manta, ya obra por aquí, se fue, ya acá tenés una calga y pues el manta, al calga y se han obra, una trabaja, hasta el manta, a de Dios trabaja, la manta, a Mira, dice la idea, dice la idea, dice la idea. Uno pues vemos San Cierto. Vaya que te perdiste la idea y alma. Y te amo y te llama. O que quien sabe, ti te ve cierto, reír con mamá. Ay, se fue para ganar, se fue al del vos para ver, nunca y nunca. La hoja se comienza, hermano, mira. Yo juzgo al chito. A ver, tanto dicho, mira. Con la mera. Reíste la jaca, me echa, yo voy para el cierto. ¿Qué va a ir? Mardoqueo. Más mardoqueo, al chito, hermano. Mardoqueo. A ver, sada, a ver, de vos. A ver, tanto, con este sada, a ver, con este paso, mantó. Ananías, Misael, Azarías, está para mi hermano. En cambio, chavos, para Sadrach, Mesach, Abednego. Taller, ¿cómo está? Taller, ¿cómo está? Taller, ¿cómo está? Belsasar. Taller, ¿cómo está? Taller, ¿cómo está? Taller, ¿cómo está? Ahora sí, salite, hermano. ¿Cómo está tu comida, hermano? ¿Cómo está tu comida, hermano? ¿Cómo está? Nembro, alquilipapit, acá, de todo instrumento de música se postre, adore la estatua de oro. El que no se postre, adore, sea echado dentro de un horno de fuego, mira, ardiente. Hermanito. El que no se postre y adore sea echado dentro de horno de fuego, ¿cierto? 12. Hay unos varones judíos, los cuales pusiste sobre los negocios de la provincia de Babilonia. Sadrach, Mesach, Abednego. Estos varones, oh rey, no te han respetado. No adoran tus dioses, ni adoran la estatua de oro que has levantado. Nabucodonosor dijo con ira y con enojo que le trajese a Sadrach, Mesach y Abednego. Al instante fueron traídos estos varones delante del rey. Y después la presión todo.
0: Ya. 11 y 54 minutos.
1: Habló Nabucodonosor, os digo, es verdad, Sadrach, Mesach, Abednego, que vosotros no honráis a mi Dios, íntegro a mi Dios, intita tu hermano, ni adoráis la estatua de oro que he levantado, intita tu hermano, 14. Mira, honráis a mi Dios, no sacas a ese manto. O sea, la cosa ya casi, intita tu hermano. Ahora pues, ¿estáis dispuesto Ahora que estéis dispuestos para que al oír el son de la bocina, de la flauta, del tamboril, de arpa, del salterio, de la zampoña y de todo instrumento de música, os postréis, adoréis la estatua que he hecho, porque si no la adoraréis, en la misma hora seréis echados en medio de horno de fuego, ardiendo. ¿Y qué Dios será aquel que os libre de mis manos? Respondieron al rey de Monsor, diciendo: no es necesario que te respondamos sobre este asunto. A que nuestro Dios, a quien servimos, puede librarnos del horno del fuego ardiente y de tu mano, oh rey, nos librará. Si no sepas, oh rey, que no servimos a tus dioses, ni tampoco adoramos a la estatua de Castel Bantavis. Ya tú sabes, entonces Nabucodonosor se llenó de ira. Ordenó que el oro se calentase, siete veces más de lo acostumbrado. He mandado hombres vigorosos que tenían en su ejército que atasen a Sadrach, Mesach y Abednego para echarlo en el horno de fuego. Entonces varones fueron atados con sus mantos y sus calzas, turbantes y sus vestidos, fueron echados dentro del horno fuego. Y como la orden del rey era apremiante y lo habían calentado mucho, la llama de fuego mató a aquellos que habían alzado a Entonces rey Nabucodonosor se espantó y se levantó absolutamente y dijo a los de los consejos: no echaron a tres varones atados dentro del fuego. Ellos respondieron al rey. Sí, es verdad, rey. Él dijo: aquí yo veo cuatro varones sueltos que se pasean en el medio del fuego y sin sufrir ningún daño. Y el aspecto del cuarto es semejante, hijo de Dios. Al perrero, para mandar con la casa de casilla. Acá botan la paciente, si puede, pues sí, paciente, presidente. A niña, a checa, un icono, acá botan la cosa rápida.
2: La radio te informa la hora, 12 en punto.
1: Mira, 26. Entonces Nabucodonosor se acercó a la puerta del horno de fuego ardiendo. Dijo: Sadrach, Mesach, Abednego, siervo del Dios Altísimo, salid. Venid. Entonces Sadrach, Mesach, Abednego salió del medio del fuego. Se juntaron los sátrapas, los gobernadores, los capitanes, los consejeros del rey, para mirar a estos varones, como el fuego no había tenido poder alguno sobre sus cuerpos, ni aún el cabello de sus cabezas, ni se había quemado sus ropas intactas, y ni siquiera olor de fuego tenía veces. Y si no hay pista, Nabucodonosor dijo: bendito sea el Dios de ellos, de Sadrach, que se bendiga, que envió su ángel, libró a sus siervos que confiaron en él, y que no cumplieron el edicto del rey. Entregaron sus cuerpos antes que sirvir, adorar a otro Dios que a su Dios. Cuerpo me desvane de acá, por tanto, y dice: cuerpo, y trita el cuerpo. Por lo tanto, decreto que todo pueblo nació con lengua que dijere blasfemia contra el Dios de Sadrach, que ha venido, sea descuartizado y su casa convertida en moladar. Y por tanto, no hay Dios que pueda librar como este. Entonces rey y la Sadrach la venido y la provincia de Babilonia. La cuya te ha escuchado, una cuya te ha dado el manto. Deuteronomio 32, 39. Yo soy, no hay dioses conmigo. Yo hago morir y hago vivir. Yo hiero, yo sano. No hay quien pueda librar de mi mano.
0: Son las 12 del mediodía y 8 minutos.
1: Tiempo por tanto, 3 minutos para hacer el tema. Ya juego el tema. Magnet, Biblia que atenta, gana el sitio de la Biblia que absurda, Biblia que absurda. Biblia, gente, sexo, libre, bastante. ¿Cuántos capítulos tiene la Biblia, hermano? 1,181 capítulos. ¿Cuántos versículos tiene la Biblia, hermano? 31,000 un caos ya tratado, Billy, si ya mantó, el rey de Satanás sobre la humanidad, un cual tratando. ¿Cabes cuánto de acá? No hay el chipacus, ni broto, que está, algo nosotros, sano, cosa muy pesada que se ha venido, ya como muy que ya, alcalde es causa de tu bolsillo, alcalde, Al tiempo, ver, en el nombre del Padre, del Hijo, el amado Espíritu Santo. ¡Gloria a Dios! ¡Gloria a Dios! ¡Gloria a Dios! Gracias, Señor Jesús, Santo, el Papá y Dios mío. Amén, hermanos. Gracias, hermano pastor, hermano que dirige. Ahora, hermano, vaya, la vas a hacer. Ese es más lindo. Hermano, la vas a hacer. Hermano, adiós.
3: Bueno, gracias, pastor. Buscamos, iba a ser un tinteadito. Las palabras verdaderas del eterno Dios. Amén. Buscamos a doctor. Entonces, gilas con yacas y más semana de coca. Prepárate, será que me anillo. Siempre que se está viendo, no te ha venido. Seguro que te haya dirección de culto. Manchini y se cane seguramente. Amén. ¿Quién es la gloria? Choreñan, Dios, que se ha dado la palabra en la cata. Se está yendo aquí. Señale. Amén, gloria a Dios. A la gloria del Padre, el Hijo, amado Espíritu Santo. Gloria a Dios. Gloria a Dios. Gloria a Dios. Aleluya. Ahí está bien, Dios, pagar también Dios. Amén, gloria a Dios. Echaste, pastor. Montaña Niva. Mediodía de oración. 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Amén.
4: 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Usted ha estado seguramente con una necesidad, ¿no? Gloria al Señor. Y presente añane, tatidoro, Dios auxado. Amén, gloria al Señor, aleluya. Bendito Dios.
5: Vamos ahora también con nuestro hermano Juan Limper y Cona Pérez. Nuestro hermano también está mal de salud. Gracias al Señor, acá también desde Lima hay una noticia. Nuestro hermano Raúl Castro Hernández. Hermano, los policías, hermano. Estaba trabajando, dice, y ha chocado otro vehículo y se ha roto el pie, dice, ¿no? Pues, accidente de tránsito, roto su pie.

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Amén. Gloria al Señor. Callantañani. Gracias, Padre. Gracias, Jesús. Gracias, Espíritu Santo de Dios. 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

Escucha tu pueblo, Señor. Escucha, Señor, tus hijos. Escucha tus hijas, Señor, que en este momento te claman, Señor, de todo corazón, Padre bendito, Dios mío, según sus necesidades, Señor, Dios mío.

0: 12:38.
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2: En estos momentos, quizás te debes sentir sucio. Habrás pecado y quizás te sientas avergonzado. Ciertamente, el pecado nos aleja de la presencia de Dios. Pero hay algo que nos acerca a Él, y eso se llama arrepentimiento. Si tú te arrepientes de corazón, dice el Señor, el que viene a mí, yo no le echo fuera.

Padre. Te ruego, Señor. Padre Santo, Padre maravilloso, Dios. En este momento, así, Señor, te lo pido que tú, Señor, estés presente, papá. Gracias, Señor. Gracias, maravilloso Dios. Gracias, Padre bueno. Gracias, maravilloso, santo Rey de la Gloria. Oh, santo, santo, santo. Señor, Padre mío, Padre santo, Padre maravilloso Dios. En este momento, Señor, así, Señor, nos hemos podido estar contigo. Y así nos hemos acercado, Señor. Tú lo sabes, tú lo conoces, Señor. Y acá tus hijas que han estado el día de hoy, que están presentes, Señor. Y aquí están postrados, humillados, Señor. Que te pide, Señor, que tú lo puedes, Señor. Lo que ellos te claman, Señor, que tú puedes recordar de tus hijos, de tus hijas, Señor. De igual manera, Señor, y aquí los también que han traído, Señor, también tú consagra, purifica, santifica, Señor, Dios mío, en tu nombre será liberado toda la enfermedad, todo problema será, Señor, liberado el día de hoy, sea tu voluntad, Señor. No hemos venido por mucho, sino tenemos que, hemos venido de un problema que tenemos que salir libre y sano, en nombre de tu Hijo, Señor. Bendito Padre maravilloso, Dios, yo sé que tú estás aquí, Padre. Padre Santo, Padre maravilloso, Dios, tú estás presente, Señor. Tú estás aquí, Padre. Santo eres, Señor. Santo eres, maravilloso Dios. Padre bueno, Padre Santo. Señor Jesús de Nazaret, Santo Dios de la Gloria, papá. Gracias, Señor. Gracias, papá. Bendito sea

Ya el hombre está sanado, está hecho sanidad en nombre de Jesucristo. Así declaramos delante del Señor. Todo está consagrado, todo está santificado en nombre de Jesús. Hay libertad. Hay libertad en todo problema. Gloria al Señor. Padre celestial. Dios te lo hizo por nosotros. Gloria al Señor. Dios ha limpiado todo nuestro cuerpo. Aleluya. Porque Él es el vencedor. Gloria al Señor. Vamos a agradecer por esta alabanza.

0: 8:46.
1: Padre, porque tú nos has lavado con tu sangre, Padre Santo. Gracias, papá. Gracias, Jesús. Gracias, Espíritu Santo de Dios. La honra y gloria sea para ti. Y esta hora, papá, Dios mío, Señor. Queremos agradecerte, Señor. Con siete glorias a ti, Padre Santo. Aleluya. Hermana Ivana, levanta tu mano a lo alto. Y vamos a dar siete glorias, pero bien fuertes, a nuestro Padre poderoso. A la gloria del Padre. A la gloria del Hijo. A la gloria del Espíritu Santo.

0: Jesús. Gracias, Espíritu Santo de Dios. Amén, amén. Gloria al Señor. Bendigamos su nombre, hermanos. Amén. Gloria al Señor. Y tomemos asiento, hermanos, hermanitas. Gloria al Señor. Dios que lo bendiga grandemente a cada uno de ustedes, hermano, hermanita, por la confianza que han tomado cada uno de ustedes, hermanos. Amén. Gloria al Señor. Damos lugar a nuestra dirección de culto y vamos a seguir avanzando tal como está escrito en nuestro programa. Amén. Gloria al Señor.
1: Gracias, Señor. Gloria a Dios. Aleluya. Hermanos, hermanas, en este momento, ¿cómo estamos? ¿Cómo estamos, hermanos? Activos, peligrosos. Aleluya, gloria a Dios. En esta oración hacemos. Nos hemos acercado. Hermano, hermano. Amén. Espíritu Santo se ha movido en este lugar. Amén. Gloria a Dios. Hichasti. Hora libre. A ver, que las culiacas castan. 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Ya, chuyerta señane para hora libre. Media hora. Después, palabra la que mantra quiñana. A ver, ¿qué dice? Rato kamak. Pocos minutos tenemos. Vamos a entrar a la palabra. ¿Qué dice? De una vez. Estamos en hora libre. Palabra lo que pasa. Paz, hermano. Amén, gloria a Dios. Hermana Mistanini, de repente visión, y a ver con Jai, hermana, lo que hace el quien dice aquí. Entonces, su tañana, hermana, Mistanini. Amén, gloria a Dios. El lugar, chirañana, hermana. 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
2: 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Ellas te tatay, Señor, por tres en esta, Dios tatito. Vuelve Dios para papá. Ahora aquí voy a ti, y dejarse de que llegarse, papá. Gracias, Señor. 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Gracias papá. Gracias señor el padre el hijo el espíritu. Amén. Amén. Amén. A su nombre. A su gloria. Aleluya, Señor. Gracias por tener tan joven que me ha dado. Buenas noches, Chuimampi, Padre. A las Pacha Auquín, Chutipampi. Muy buenos días, hermanos y hermanas. Amén. 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

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Aleluya, Señor. 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Poder evangelio. Aleluya. Gracias. Padre, ya me pide misericordioso, poderoso, maravilloso.

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Gracias, papá, nayas Dios, pajarsma Padre Santo. Gracias, Padre misericordioso. Gracias, papá maravilloso. Eres único maravilloso que eres para mí. No hay otro maravilloso como tú, papá. Gracias, papá. Gracias, Señor Jesús. Gracias, Espíritu Santo. Aleluya. 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

0: Tú santo, amén. Bueno, hasta que cuide canata, ya está hecha. 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Y nada, hermana Julia, disculpe, tú vas. Que imam sanare, costo, que es esta hermanita. Aleluya, Señor, gracias. Gracias, hermano, que dirige y os va a dejar más abajo, Mario. Hermano, bendiciones.
1: Gracias. 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Gloria a Dios. 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Amén. Gloria a Dios. ¿Quién sabe gloria o quizás lo que a la gloria del Padre, el Hijo, el Espíritu Santo. Gloria a Dios, gloria a Dios, gloria a Dios. Aleluya, aleluya. Santo es mi Señor. 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

0: Gloria a Dios. Gloria a Dios.
1: Amén.
2: Bueno, así también, hermano Jesús, alabanza al Señor.
3: Amén.
2: 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A la gloria del Padre, el Hijo, amado Espíritu Santo. Gloria a Dios, gloria a Dios, gloria a Dios, aleluya, santo eres Señor. A ver, ¿qué te dice, hermana? A ver, hermana, a ver, pastana. A ver, hermano, la que ya vas a chuleñar, ocuparla a la otra semana seguramente. Hermana.
4: Hermanos y hermanas, Tatitun Sutipán, Barón Cepañán, hermano pastor, buenas tardes, hermanos y hermanas. No llegaste a venir aquí.

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0: 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Y en nombre del Padre, del Hijo y del Espíritu Santo.
1: 2:28.
0: Gloria a Dios, gracias Jesús, gracias Señor, gracias por mi nombre.
2: 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A la gloria del Padre, el Hijo, amado Espíritu Santo. Gloria a Dios, gloria a Dios, gloria al Señor. 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
0: Gracias, Padre. 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
1: Dos y 56 minutos.
0: Espíritu Santo, sotepjaro, a su nombre! 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

0: Oye Dios,
1: y hasta octubre voy a tener testimonio en la campo, hermanos, y entonces, ¿quién se gloria? Choras Caquiñani. A la gloria del Padre, el Hijo, amado Espíritu Santo. Gloria a Dios, gloria a Dios, gloria a Dios, aleluya. Alabado sea tu santo nombre, Señor Jesucristo bendito. Ya pastor Caquiñani, al pastor Evaristo, entonces para Kiwa.
2: 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A su nombre, gloria al Señor. Bien, hermanos, si hasta ahora en la caputa, ni para aquí va, son 2:00 de la tarde en punto. Amén. Gloria al Señor. Faltiva horas, ¿no? Gloria al Señor. 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Bien, hermanos, hermanitas, chaste, gloria al Señor. 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Santiago, capítulo 4, versículos 8, Kamsiza. 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Y yo también me acercaré a ustedes, hermano, hermanita. Bendita, mamá. 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A su nombre. Gloria al Señor. Aleluya. 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A ver. Amén. Amén, gloria al Señor. 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Gratitud de Ganaja, Gantana. Somos doble ánimo, gloria al Señor. No, para pensamiento ni dana. Jaujane Haichuru Sarapuche, y si es doble ánimo, Anchanaka, fiesta en Caspachao, plaza en Caspachao, no, un chukispachao, tojena con chukispachao, hermano. Y son doble ánimo, doble pensamiento. Doble corazón, gloria al Señor. Pero, gloria al Señor, acercarnos a Dios y Él también nos acercará a nosotros, hermano y hermanita, ¿no? Limpiar, dice, sus manos, todos los pecadores. Gloria al Señor, ahora estamos limpios, a su nombre, estamos justificados, santificados, en nombre de Jesús. Gloria al Señor. Bien, hermanos, hermanitas, esta semana va al sumo mancas de mañana, ¿ya? Vamos a cocinar un asadito de pollo, o quieren un asadito de chancho. ¿Cuál les gusta? De chancho. Más sabor, ¿no? Gloria al Señor. Estamos para acá, mamá, pichero, asado de chancho, ¿no? Y vas a zapa, semana, mamá, hasta anda, hermanos. Zapa, semana, mamá, hasta anda, asadito de chancho, asadito de pollo. Kulmay, mamá, hasta anda, mira, gilatas. Que tu alich amanitán. Abajanes amanitán. Amén, gloria al Señor. Más semana, utapata, vali suma, manco, señor apata, algo a las 4 o las 5 de la mañana, manco, señor apata, uco manco, así va a ganar su apata, naya, acá manco, señor, chasen, hermano. Amén. Vamos a dar textos, ¿no? Zapamayne, litas de mañana, ya está, litas de bajao, una hora que está archi, ya está, acá manco, señor, ya está, manda que lo haga su ¿ya? Entonces, más semana, vamos a hacer las tazas. Bien, hermanos, ya está, tatito salo, mañana, nos ofrendas, gloria al Señor, ¿no? Tatito nos ofrenda lo que hacían con las tazas. Gloria a Dios. Como era que alguna capa se ha dejado tan, pastor Gregorio, ya te está, ahorita, ¿cómo toquetza? Tatito, a mí poníamos la caja. Uka dioses ajenos, ajenekan gordaroga, Dios naga yupa ya pañani. Ni wins kani pañani, ni mai pañani. Solamente vas naga mañani wa, a nuestro Dios, que es Jehová de los ejércitos, ¿no? Uka sauchitoja, Daniel, capítulo, ¿cuánganza? Cuatro, versículos. Ya te captate a mi chico. Ya, hay con que, libro de Daniel, ¿no? Kim sachachat, ¿no? Uka kim sachachat, ¿no? Sadra, misak, abeine, ya está, uka naga, ¿no? Ya está su tipa escandalana, lo ya está el Señor. Pero, ¿panagaste? Tati tu saro, vale, yo pa' ya pana. Y tati tu saste, hermano, ¿panagaroja? Ya na pina, ¿no? Pero, nada con nosotros, ¿lucaste? Upa sanawa, haces becerro de oro, ucaro, aquí, así, a ver, ¿humanagaja? Adoro, sana, hermano. Pero, ¿qué quimsa se chaste? Ani adoro y muncar, hermano. Ani unanakan, utiu, ma Dios vivo. Utiu, carnagan, filip, así, ¿no? No, gracias al Señor, ya está, hermano de manita, Monegalit Abjata, ese texto, Daniel, y a texto Fañani Curiachiletas, Atana. Amén, gloria al Señor. Bien, hermanos, hermanitas, chaste, tatito lo sean ofrendas. Comerá que, tatito ja, Jibasan, Chuimana Casa, Mantfama, Chuimana Casa, Prepar, Fama, Tatimaini Curiachiletas, ¿no? Gloria al Señor, conviste, Urta Señana. Amén. Gracias, papá Dios. Señor Dios, tu palabra es verdadera. Tu palabra, Señor Dios mío, es puro y santa, Señor Dios mío, Jesús. Señor, hoy te adoramos a ti, tu santo nombre, que es Jehová de los ejércitos.
0: 3:10.
2: No a los dioses paganos.

0: Dios mío, gracias Jesús.
1: Señor, te damos gracias en esta hora, Padre bendito Dios, por estas ofrendas, por este diezmo, por estas ofrendas, la radio, Señor, Dios mío, Padre bendito Dios. Señor, con tu voluntad, Señor, hazte obra, Padre Santo, consagra, santifica, Señor, Dios mío, Padre bendito Dios, aleluya, Señor, que estas ofrendas, diezmos, Señor, que suban hasta tu

0: Gloria a Dios. Aleluya, mi Señor, amado Dios. Amén. Gloria al Señor. Bendito sea el nombre de nuestro Señor Jesucristo. Bien, damos lugar a su hermano Daniel para que pueda ya darse su lugar.
1: Bueno, hermanos, cambia tu aitana que servicio. Culto a nuestro Padre, Dios Todopoderoso, a nuestro Padre, Dios vivo que está junto a nosotros. Amén. Entonces, hermanos y hermanas, vamos a seguir dando las glorias que merece nuestro Padre, Dios Todopoderoso. Nos pongámonos de pie. A la gloria del Padre, a la gloria del Espíritu Santo. Gloria a Dios, gloria a Dios, gloria a Dios. Aleluya, Santo del Señor. Comunia tuctana, cul, servicio. Entonces, echas más semana ataque, lo que tú alguien abrí, quitiza, dirección de culto, el parakin más semana. Quitiza, nayaos, nayasan. A ver, quitiza. Quitiniz, dirección de culto, más martis ataque. Amén, mi hermana. Hermana María, ¿no? Amén. Jupani, más semana ataque, dirección de culto. Tajirta oñana, pacharona, amén, gloria a Dios. Más semana ataque. Entonces, si las cuyacas no han visto, acá las camachicas autan, y entonces, pastores, presentes, hermanos, hermanas, Dios para Osmawa, también Dios a Minisapata, Pastor Gregorio, Pastor Enrique, Pastor el Polinario, palabra locta tan, pero más semana acá, lugar de Janío, porque Uranacarra tú quieres que pasó, amén, hermanos, pastorita, pastora Rosa, milagros también, Zapa Marchat, Marcelo Cumpa, en Chupanaca. Yo voy a ser guita con las palabras nutritivas, con los alimentos frescos que traen ellos, como pastor Gregorio, todos los pastores. Amén, gloria a Dios. A ver, vamos a dar las glorias que merece nuestro Padre Dios para irnos a nuestros lugares. A la gloria del Padre, a la gloria del Hijo, a la gloria del Espíritu Santo. Gloria a Dios, gloria a Dios, gloria a Dios. Aleluya, Santo. Tú eres el Señor. Ahora vamos a pasar al lugar, vamos a dar lugar al pastor Evaristo para que termine el servicio. Amén.
0: Muchas bendiciones y la bendiga grandemente por dirección de culto. Amén. Gloria al Señor. Bien, hermanos, hermanas, ya está tu año apertando. Como decía nuestro hermano Daniel, tiempo han alcanzado chitut, ¿no? Hemos dejado aire a nuestro pastor Ipolinario, a nuestra pastorita Rosa Milagros también, ¿no? Ya más semana vamos a poner un bit mañana, para que más semana predican a su nombre, a su nombre, a su nombre. Gloria al Señor. Patito, como una señora Pampúa, pastorana Capayanquito, que le quiere presas, ¿no? Acá, iglesia martes, Pocaraña Pau, hermanos. Y hasta Churro Hachi, que también están. ¿Cuántos faltan? ¿Cuántos faltan? ¿Cuántos faltan? Por este lado falta nuestra hermana Petrona, nuestra hermana Rosalía. A ver, ¿qué tienes falta? Nuestra hermana, Carmela. A ver, ¿cuál es nuestra hermana Juana? Hermana Rosa Peñal.
2: Son las 3:19.

Mirad cuán bueno y cuán glorioso es habitar los hermanos juntos en armonía. Salmos 133:1.

0: ¡Soldado Dipper!
1: ¡Presente, mi capitán!
0: ¿Usted anda a caballo?
1: No, mi capitán.
0: ¿Anda en avión?
1: No, mi capitán.
0: ¿Está en la infantería?
1: No, mi capitán.
0: Entonces, ¿de qué soldado me habla, Dipper?
1: ¡Soy un soldado de Jesús!
0: Muy bien, entonces.

mirad cuán bueno y cuán glorioso es habitar los hermanos juntos en armonía. Salmos 133:1.

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Son las 4:41.

¿Cuántas personas en estos momentos me están diciendo, pastor, ore por mí? ¿Cuántos en estos momentos me están diciendo, pastor, ore por mí, ore por mí? Yo necesito que el Señor me sane en esta noche. Muchos me están diciendo, pastor, yo quiero que ore por mí porque usted está más cerca de Dios. O yo no sé, pero sabe algo, te voy a decir en el nombre de Jesús. Cambia esa actitud de pedir oraciones por la gente, por los pastores. Pastor, ora por mí. No digo que está mal, pero tú ten autoridad en el nombre de Jesús, porque Dios puso autoridad en tu vida para hollar serpientes y escorpiones. Porque en el nombre de Jesús no hay virus, no hay bacteria, no hay enfermedad que prevalezca. Cuando el fuego de la santidad, cuando el fuego de la presencia de Dios está en tu vida, créeme que no hay nada mortal que pueda atentar contra tu vida, porque el poder de Dios ya te ha sido delegado.

que en este momento, persona que me está pidiendo oración, pastor, ore por mí. Pastor, te pido que ores por mi mamá. Te pido que ores por mi abuelito. Ores por mi primo. Ores por mí. Olvídese de eso. Ahora empiece a tomar la autoridad de Dios. Y dile, Señor, en el nombre de Jesús, esa enfermedad se va. Me va a dejar. Porque yo soy un hijo de Dios. Un hijo de Dios que vive perdonando. Un hijo de Dios que vive amando. Un hijo de Dios que vive...

0: llegaste.
1: 5:02.
0: Está con brazos abiertos. Quiere darle que recuperes tu autoridad. Satanás te robó la autoridad. Satanás te hizo un cobarde. Satanás te hizo.

césped. ¿Dónde está esa generación donde las caretas religiosas caen? Donde cae la hipocresía, donde va a caer la falsedad. Ahora solo somos nosotros pidiéndole perdón a Dios en esta noche. Porque Satanás te va a recordar tu pasado. Satanás te viene a recordar y te va a decir, ¿cómo tú puedes llamarte predicador si tú engañaste a tu esposa? ¿Cómo puedes tú llamarte predicador si tú pecaste, caíste, si tú fornicaste, si tú adulteraste? ¿Sabes? A Satanás no le conviene un hombre que se levante después de una caída. ¿Sabes por qué? Porque cuando un hombre se levanta de una caída, no se vuelve a levantar igual. Se levanta el 7 veces mayor de lo que cayó. Porque la Biblia dice, por tanto recuerda de dónde has caído y levántate. Así que tienes una orden en esta noche. Si Satanás te dice, ¿cómo vas a ser predicador? ¿Cómo vas a ser pastor? ¿Cómo vas a ser mujer de Dios? ¿Cómo vas a ser diácona? ¿Cómo vas a ser cantora? Si tú has pecado, has eso, has hecho esto. El único que te habla de esa manera es el acusador. El único que te habla de esa manera es el fiscal Satanás. El único que te habla de esa manera es el diablo. Si tú escuchaste estas palabras, en el nombre de Jesús, levántate, te digo, porque la Biblia dice que tú te tienes que levantar, porque hay almas que salvar, hay almas que salvar a través de la experiencia que Dios ha traído para

0: Amén.
1: Bendito Jesús. Gracias.
0: Porque esta es una noche especial de restauración. Esta es una noche especial en donde Dios está restaurando muchas vidas. La restauración no es de la noche a la mañana, es un proceso y todo comienza cuando tú pides perdón. No importa si de pronto estábamos al lado de personas que nos condenaban, hoy la venda religiosa se te acaba de caer.

amor a los que necesitan y aún a las personas que quizás te hicieron daño. Porque créeme que lo que tú siembres, eso es lo que vas a cosechar.

0: quiero hacer una oración especial. No sé si tengo en estos momentos niños. No sé si en estos momentos hay niños viéndome, mujeres con sus niños. Si hay niños en estos momentos y están escuchando esta transmisión en vivo, niños menores de 15 años, ahí donde están. Si hay niños menores de 15 años, di, pastor, acá está, yo tengo un niño ahora mismo. Wow, algo va a hacer el Señor en esta noche. Wow, yo siento que algo va a pasar. Si aquí hay niños menores de 15 años, quiero hacer algo muy lindo en esta noche. Di, siervo, aquí está mi hijo, mi hija, tiene menos de 15 años. Escucha sus canciones y en algún momento quiso aprender a tocar el teclado, pero se desanimó. ¿Dónde están? ¿Dónde están? ¿Dónde están? Yo quiero que ponga el nombre de su hijo ahí donde está. No importa si no lo tiene al lado, pero si lo tiene al lado, algo va a suceder. Tengo en mi espíritu un sentir y entrego a Dios este sentir que tengo de orar por una generación de niños que en esta noche está adorando a Dios, de 15 años para abajo. Veo que ya hay personas escribiendo, está con su niña.
1: 5:16.
0: Si tú eres la mamá, yo quiero que abraces a tu hija ahí donde tú estás. Abrázalo, por favor. Quizás no estoy ahí, pero la omnipresencia de Dios va a empezar a abrazarte en estos momentos. Ahí aún a sus hijos. Eso es. Muy bien. Escríbame el nombre de su hijo. Wow. Voy a soltar una palabra y yo quiero que usted se haga dueña de esa palabra. Que sus hijos serán mejores que Chonelí. Sus hijas serán mejores que Chonelí. Serán adoradores que personas no hayan presenciado. Personas que cuando canten, que cuando adoren, la tierra empiece a temblar. Aun cuando canten, cuando adoren, quizás en estos momentos no pueda tocar un teclado, quizás no pueda cantar, pero cuando empiece el momento, los milagros empiezan a ocurrir. Veo niños de 5 años por aquí, me están comentando. Vamos, yo quiero que abraces ahora mismo a tu hijo, a tu hija, y escucha esta palabra, mujer. Si tienes a tu hermanito también, a tu hermanito pequeño. Padre querido, te ruego. La generación que me sigue será mejor que la mía. Y la simiente, Señor, de este cuerpo tuyo en esta tierra será mejor. La descendencia de ellos, Padre, verá una gloria mayor. Te pido, Dios, en esta noche, que una doble unción sea sobre los niños que me están viendo y sobre los hijos de las mujeres, aquellas hijas que tienen ahora abrazados en estos momentos. Una unción poderosa de milagros, que cuando empiecen a adorarte, la tierra tiemble, las tinieblas se disipen, la enfermedad no pueda resistir al sonido de su canto. Te pido en el nombre poderoso de Yeshua que estos niños

pasando en sus casas ahora mismo. Algo está pasando en sus casas. La presencia de Dios está visitándole. Eso es. Déjalo fluir. Eso, déjalo fluir.

gracias al Señor con todo tu corazón. Dile gracias. Dile gracias. Porque Él te sanó. Porque Él trajo medicina en esta reunión para ti. Vamos, dile gracias al Señor. ¿Por qué no le dices gracias ahí donde tú estás?

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1: ¿Te ha pasado en alguna ocasión que has perdido la pasión por Dios? ¿Ya no oras ni lees la Biblia, ni te congregas como antes y te preguntas, ¿será que he perdido mi primer amor? O incluso, ¿será que me estoy enfriando lentamente en mi vida espiritual? La verdad es que la frialdad espiritual entra de manera muy sutil en la vida del creyente cuando nos descuidamos en nuestra intimidad y comunión con Dios. Pero en este video te quiero hablar sobre el mensaje que Cristo le dio a la iglesia de Éfeso, porque veremos las grandes virtudes que tenía esta congregación, pero también analizaremos su descuido con respecto al primer amor, y al final les compartiré los tres principios que Cristo enseñó en este pasaje sobre cómo recuperar el primer amor. Este video estará sumamente bueno y edificante, y de hecho creo que todos lo necesitamos escuchar, así que no te muevas, ya comenzamos. Hola, Dios te bendiga. 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El pasado miércoles hablé acerca del mensaje que Cristo le envió a las siete iglesias del Asia Menor en la carta de Apocalipsis y vimos ahí un panorama profético general y su interpretación con respecto a los tiempos que estamos viviendo. Pero hay una de esas iglesias a las cuales el Señor le escribe y cuyo mensaje me impacta mucho, porque creo que a veces hemos cometido el mismo error de esa iglesia, y me refiero a la iglesia de Éfeso. Es curioso que el Señor comienza su mensaje elogiando los esfuerzos, el trabajo y el celo de esta iglesia, diciéndole: yo conozco tus obras y tu arduo trabajo y paciencia, y que no puedes soportar a los malos, y has probado a los que se dicen ser apóstoles y no lo son, y los has hallado mentirosos, y has sufrido y has tenido paciencia y has trabajado arduamente por amor de mi nombre y no has desmayado. Note que el Señor elogia de esta iglesia al menos tres virtudes fundamentales. Primero, les reconoce su arduo trabajo en la obra de Dios. Aparentemente esta era una iglesia que trabajaba duro en el evangelismo, por ejemplo, y otros aspectos de lo que es un ministerio. Nosotros como cristianos debemos también esforzarnos en trabajar bien para Dios, porque sabes, estamos sirviendo al Rey de Reyes y Señor de Señores. También esta era una iglesia que había sufrido dificultades, afrentas y persecución, pero que aún así los hermanos habían permanecido fortaleciéndose así en la virtud de la paciencia, la permanencia. Esta otra virtud que el Señor les elogió es de suma importancia en la vida de un creyente, porque es vital aprender a permanecer firme y soportar en medio de las aflicciones y dificultades y no apartarse de la fe en los momentos duros. Pero también el Señor les felicita por una tercera virtud, y se trata de su celo por la verdad, ya que esta congregación no soportaba a aquellas personas que se hacían pasar por ministros y apóstoles enseñando doctrinas falsas y que se dedicaban a desprestigiar a los verdaderos apóstoles, como aconteció con Pablo, que se levantaron ciertos maestros para intentar descalificarlo como apóstol. O sea, esta iglesia no permitía las falsas doctrinas ni escuchaba a maestros falsos que se dedicaban a tergiversar las escrituras. En fin, esta iglesia tenía muchas virtudes y el Señor, quien conocía sus obras, le elogió por ellas. Sin embargo, en medio de tantos elogios, Jesús les reprocha que la iglesia tenía un defecto reciente muy peligroso, y era que la iglesia había perdido su primer amor. El Señor le dijo: pero tengo contra ti que has dejado tu primer amor. Ahora bien, ¿qué es el primer amor? A veces pensamos que el primer amor es únicamente ese enamoramiento que hay en los primeros meses o años de un matrimonio o en nuestra conversión a Cristo, y que se limita a ese tiempo únicamente. Pero en realidad no, el primer amor se refiere a la pasión o comunión en la relación en la cual, digamos, que una pareja se busca mutuamente para tener comunión, conversar y tener intimidad.

0: y esa pasión efectivamente puede durar solo los primeros años de matrimonio o puede también permanecer siempre. Es simplemente un tema de seguir alimentando.
1: ¿Cuánto alimentamos? 5:44.
0: Sobre el primer amor es que este siempre lleva a uno a tener comunión e intimidad con esa persona que uno ama, y eso es exactamente lo que es el primer amor en el área o en la faceta espiritual. El primer amor viene siendo la comunión o intimidad con Dios, eso que cada cristiano debe tener diariamente, donde hablamos constantemente con el Señor, leemos su palabra, lloramos en su presencia, le adoramos a solas y en público, en fin, es esa intimidad y relación profunda con Dios que a veces tanto descuidamos. Pero yo me pregunto, ¿cómo es posible que Cristo elogiara primero a la iglesia tanto y que fuera tan trabajadora y que aún así estuviera tan relajada en su vida de intimidad con Dios? De hecho, les pregunto, ¿es posible ser celoso de la verdad y muy trabajador en la obra de Dios, pero a la vez estar muy lejos de la presencia del Señor y su intimidad? Obviamente sí. A veces nos enfocamos más en la obra del Señor que en el Señor de la obra, y creo que todos de alguna forma hemos caído en este error, el peligro de convertirnos en religiosos que profesan un credo y defienden celosamente ese credo, pero que en nuestra intimidad nos hemos alejado mucho de la comunión con el Espíritu Santo porque hemos descuidado nuestros tiempos de oración y búsqueda de Dios. En una ocasión, un pastor llamado Francis en Iowa, Estados Unidos, pastoreaba una preciosa iglesia a la cual el Señor comenzó a bendecir mucho y la hizo crecer. Y aunque en sus inicios este pastor era dado a la oración y vida de intimidad con el Espíritu Santo, a lo largo de los años ya su vida de oración era muy pobre debido a tanto trabajo en la obra de Dios. El afán ministerial había ahogado su intimidad con el Señor. Pero un día, un humilde hermano de la congregación se le acercó después del servicio para decirle una palabra del Señor. El pastor se emocionó porque pensó que se trataba de algún otro proyecto que Dios tenía para él. Pero la palabra de Dios fue la siguiente: dile a Francis que le extraño. Aquella palabra estremeció al pastor. Y cada vez que yo recuerdo esta historia, también a mí me emociona mucho, porque reconozco que eso a veces nos ha pasado a todos de vez en cuando, en épocas o tiempos donde hemos estado tan afanados que hemos descuidado nuestro primer amor. Quizás esto mismo le sucedió a Marta, la famosa Marta, la hermana de Lázaro y María. Esta mujer no era mala ni pecadora, sencillamente ella estaba queriendo honrar a Jesús con su servicio, ya que ella había invitado al Señor a su casa a comer y estaba trabajando arduamente para que la cena quedara perfecta. Pero sin darse cuenta, se había afanado tanto que ya no tenía tiempo de sentarse a los pies del Maestro a escuchar su voz, así como su hermana María sí lo había hecho. Mi hermano querido, sentarse a los pies del Maestro para ser alimentados espiritualmente siempre debe de estar por encima del servicio a Dios. Por esto el Señor le dijo a Marta: Marta, Marta, afanada y turbada estás con muchas cosas, pero solo una cosa es necesaria, y María ha escogido la buena parte, la cual no le será quitada. La iglesia de Éfeso era muy trabajadora, sí, pero había descuidado su intimidad con Dios. Sin embargo, es hermoso ver cómo el Señor corrige esta iglesia y le llama al arrepentimiento, porque sabes, siempre que Cristo nos exhorta con su palabra, luego termina con un mensaje de consuelo y esperanza para llamarnos al arrepentimiento. El Señor le dijo: recuerda por tanto de dónde has caído y arrepiéntete y haz las primeras obras, pues si no, vendré pronto a ti y quitaré tu candelero de su lugar si no te hubieres arrepentido. Mientras leí estas palabras, noté que hay aquí algunos aspectos fundamentales sobre la restauración que Jesús menciona y quiero que usted mire conmigo brevemente. Primero, el Señor le dice: recuerda de dónde has caído. O sea, el Señor le manda a recordarse de cómo era su vida cuando sí andaba en el primer amor. Sabes, siempre hay que tener un punto de partida del cual comenzar otra vez, así como el hijo pródigo, quien estando perdido en el pecado se recordó de sus inicios. Dice la palabra que este joven, volviendo en sí, dijo: ¿cuántos jornaleros en casa de mi padre tienen abundancia de pan y yo aquí perezco de hambre? Este joven se acordó de que en casa de su padre había pan y abundancia. Y hay gente que está apartada o fría espiritualmente, pero que recuerda los años gloriosos que tuvieron la unción y poder de Dios. Y ese recuerdo debe servirles como punto de partida para saber que hay un lugar al cual pueden llamar su casa, que todavía el Padre les está esperando con brazos abiertos para que corramos a Él y recibirnos nuevamente y revestirnos de su gracia y misericordia. Y en segundo y tercer lugar, el Señor le dice a la iglesia dos cosas importantes: arrepiéntete y haz las primeras obras. Y eso habla de dar un giro radical a su error. O sea, reconocer el mal camino que ha tomado, dejar de andar por él y volverse al camino correcto. Mi estimado hermano, arrepentirse no es solamente sentirse mal por el pecado cometido, sino volverse de ese camino por completo y comenzar en una, digamos que una práctica, una fe práctica, comenzar a hacer nuevamente las mismas obras piadosas que antes hacías en fe. O sea, volver a buscar a Dios en oración, volver a los buenos hábitos de leer su palabra, de tener comunión con él en ayunos, vigilias, etcétera. Y por último, hay algo en este pasaje que también me llama la atención, y es cuando el Señor le advierte a esta iglesia que si no se arrepentían y volvían al primer amor rápidamente, él quitaría de ellos su candelero. Y el candelero aquí es una alusión a la presencia del Espíritu Santo en medio de la iglesia, o sea, su unción y manifestación. Sabes que lamentablemente hay iglesias que han abandonado sus tiempos de oración, vigilias, ayunos y tiempos de búsqueda y han convertido a la iglesia en meramente un club social. Y aunque todo continúa aparentemente muy bien por algún tiempo debido al impulso que tenían, luego llega el momento donde el Espíritu Santo es contristado y se aparta de esa congregación, o al menos ya no se manifiesta, y queda entonces ya esta iglesia vacía y muerta, donde no está más el candelero de la presencia de Dios. Mi estimado hermano o hermana, Dios sabe que somos humanos, que fallamos, que nos descuidamos y que a veces hasta nos enfriamos en nuestra vida espiritual. Pero Él siempre está ahí para llamarnos a su presencia otra vez. Y de hecho, la palabra dice que el Espíritu que Él ha hecho morar en nosotros nos anhela celosamente. O sea, Dios desea tener comunión con nosotros y Él llama a nuestro corazón constantemente para que nos volvamos a Él. Por esto, como dice la palabra en Hebreos 3:15, si oyeres hoy su voz, no endurezcáis vuestros corazones. Mi estimado hermano, es momento de volvernos a Dios, de restaurar nuestra vida de intimidad y reedificar el altar de Jehová, así como Elías lo hizo. Dios nos está llamando a que volvamos al primer amor, a que anhelemos y busquemos su presencia, a que lo pongamos a Él como nuestra prioridad y que dediquemos tiempo para sentarnos a los pies del Maestro a escuchar su voz. Me gustaría mucho que me cuentes tu historia. Si en alguna ocasión has atravesado por alguna, digamos, época de frialdad espiritual, y si te recuerdas qué cosas hacías espiritualmente para mantenerte ferviente en el espíritu, déjame saber todo esto abajo en los comentarios. Y si por favor, si este video te bendijo, déjanos un fuerte like para que nos ayudes a nosotros, así para que YouTube le recomiende este video a otras muchas personas. A propósito, es posible que el próximo miércoles hable sobre el mensaje a la iglesia de Esmirna, el tiempo de persecución que la iglesia primitiva atravesó, y también tocaré ahí el tema sobre si la iglesia actual pasaremos pronto también por persecución o no. Así que déjame saber con un like si este tema les gustaría y si quieren que toquemos ese tema. Así que un fuerte abrazo y nos vemos en el siguiente video, Dios mediante.
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2: Son las 5:53.
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en estos momentos. Quizás te debes sentir sucio. Habrás pecado y quizás te sientas avergonzado. Ciertamente el pecado nos aleja de la presencia de Dios, pero hay algo que nos acerca a Él, y eso se llama arrepentimiento. Si tú te arrepientes de corazón, dice el Señor, el que viene a mí, yo no le echo fuera. Yo no le echo fuera.

0: palmas.
1: No se escucha, ¿cuánto dicen amén? Ah, y tal vez el frío un poquito, pero vamos a danzar, queremos, vamos a remolinear. Amén, un amén. A su nombre. Una gran bendición, Pastor Ángel Paredes. Dios te bendiga, varón, y a su amada esposita. A seguir adelante a toda la iglesia. La luz de Dios. La luz de Dios es vida. Al canal 17, muchas bendiciones. Ahí estaba también nuestra hermana Rebequita por ahí. Dios le bendiga a nuestro hermano Richard, a todos los hermanos quienes están trabajando en este día muy especial. Y en esta tarde también nosotros queremos alabarle al Rey de Reyes. Amén o no amén. Amén o no amén. A su nombre. A su gloria. Pregunto, ¿cómo estamos?
0: Bendecidos, prosperados y en victoria. Gloria a Dios.
1: Sí, sí, sí. Pregunto. Miren, tan hermoso esa construcción. Amén o no amén. ¿Quién nos ha ayudado? Jesús. Amén o no amén. ¿Quién nos ha levantado? Jesús. Cuando yo te diga, hermano, hermana, ¿quién me ayudará? Tú dices, Jesús te ayudará. Amén o no amén. ¿Quién me levantará? Tú dices, Jesús te levantará. Amén. ¿Por qué? Porque su Espíritu.

0: sientas frío, la lluvia es la bendición de Dios. ¿Amén o no amén?
1: Amén.
0: O alguien está renegando, ah, está lloviendo. No, no ve. Hay que darle gracias a Dios. Amén. A su nombre.
1: Gloria a Dios.
0: A su gloria.
1: Más gloria.
0: El grito de júbilo. El grito de guerra.
1: Poder de Dios.
0: Y seguimos alabándole al Señor.
1: Sí, Señor.
0: Gloria a Dios. Alábale con esas palmas. Alábale, alábale. Aleluya. Le alabamos de esta manera. Gracias, Señor. Sí. A ver, ayúdame.
2: 6:40 minutos.
0: Cristo.

0: Padre.
1: Gracias, Padre.
0: Gracias, Padre.
1: Gracias, Espíritu Santo.
0: Gracias, Espíritu Santo.
1: Gracias, Jesús.
0: Gracias, Jesús.
1: Una gran bendición una vez más para mi pastor Ángel Paredes, y así también a su amada esposa y toda su familia, y toda la familia en Cristo. Un abrazo de bendición, hermanas. Quizás no podemos abrazarnos con cada uno, pero desde aquí les enviamos un abrazo de bendición, hermanos. Amén. Vamos a decir: corona de oro listo está, vestido blanco listo está, hermanos. Amén. Y con esta alabanza nos vamos de este lugar, mas no de la presencia del Señor. Gracias, Jesús.
0: Amén, amén o no amén. Levanta tu mano derecha. Dile: corona de oro.

0: nos gozaremos.
1: Amén.
0: Amén o no amén.
1: Sí, Señor.
0: El grito de Jonás.